0: pedazo de mundial que estamos viviendo, ¿eh? Yo sigo apostando claramente por Curazao. Para mí lo he visto sin hasta el momento. Me puso en la pista de esta selección. Pero bueno, no me voy a... Y yo... Tiene que ver con el universo Grupo Risa, con todos los programas y secciones que hacen, pero particularmente con este programa que ahora comienza, La Noche con el Grupo Risa. Genial. Esta advertencia responde al compromiso de transparencia de la cadena COPE, Cracks, en cumplimiento de su código ético y de la normativa vigente, con el fin de evitar posible confusión. Después de tanto fútbol, esto arranca. Dale, Pepe, crack.
1: ¡Hola, hola! Comienza la noche del Grupo Risa. 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Ay, en el control central, Pete Pasaré. 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
5: Hola, Pepe, aquí comienza la noche con el Grupo Risa. Bienvenidos a todos a esta noche del 21 de junio. Os habla Roberto Gómez, el mejor reportero de la historia, la voz de Trujillo para el mundo, el último romántico del periodismo de calle, el decano del micrófono callejero. Con el único programa. Y estos son sus integrantes, Oscar Blanco Whopper. Hay cosas que están en el mercado, señora. Hola, modo avión.
6: Sí, modo avión. Sin conexión.
5: Ni una Isima, ni Nico William, pero se le acercan. ¡Marcote!
6: Mira, ha llegado.
5: Y su correo electrónico.
6: Era y de celebrar.
5: Empleado que soplará 64. Bueno, el grupo se encuentra ahora. Y está Ramón de cosas curiosas como la opción. Así que, de turones, que los vamos.
7: Bueno, pues señoras y señores, hoy os vamos a contar una historia que comenzó a finales de los 70 y que todavía no ha terminado. Así que, Whopper, cámbiame de musiquita, por favor. Me han cumplido 25 años los primeros.

0: Álvaro Urquijo, buena madrugada.
1: Muy buena.
0: Qué rabia daba, ¿verdad? Cuando estás escuchando una canción y que vaya una voz. Se supone que ya pues, es un golpe durísimo.

0: Tú lo mandas todo a la mierda para que hagamos. Sí.
1: De hecho, el grupo, dejo esto. No escuché en un año entero prácticamente ni una canción, etcétera, etcétera. Y empezamos a pensar para poder un poco arreglar eso, ¿no? Y era el tema de un disco con invitados que quedó a más precioso, que lo hicimos en el año 2000. Y un poco cumplimos. Y ahí volvíamos a terminar y a desaparecer. Nos juntamos los secretos para eso. Y a raíz de ese disco y todo, pues nos empezaron a llamar. Porque queremos escucharlas, ¿no? Y los agentes de zona, que ya nos conocían, pues empezaron a llamarnos. Y el manager que teníamos entonces me dijo: oye, Álvaro, que me están llamando. ¿Y qué hacemos? Pues hicimos una prueba de tocar en un concierto. Me acuerdo que creo que fue abril del año 2001. Entonces, bueno, pasaron, hicimos una prueba. Y al final, pues, acolchados por el público y el cariño de nuestros fans, ¿no? Eso fue como cualquiera hubiera deseado.
0: Uh-huh. Estamos aquí nosotros cuatro, que somos el maestro Whopper, David Miner, Álvaro Urquijo, servidora, y falta el de la guitarra. Entonces ya estamos cuatro y el de la guitarra, que es ni más ni menos que el señor Ramón Arroyo. Don Ramón, buena madrugada.
2: Hola.
0: ¿Cuál fue el primer disco sin...?
2: Paraban por la calle para decirte que lo que más fue sorprendente, pues la acogida de todo el mundo, ¿no? Y yo creo que hubo una época más una tribu y oía un tipo de música que cabían todos. Pero...
1: Sí, yo ya, y me decía, ¿a qué hora hay que estar y dónde grabáis? O sea, como Terio Vega, Miguel Ríos, que fueron los primeros, y cuando ya terminé que tenía, empezaron a pensar, oye, ¿queréis hacer un disco? Contad conmigo, ¿no? Y luego, pues mucha gente se quedó fuera.
2: Se quedó fuera, y lo que hicimos al tocar, pues yo que sé, en Mallorca.
1: Con la ocasión de estar en el disco, tenemos luego una amistad muy grande con ellos. Tanto
2: en Mallorca,
1: que para completar un poco ese periplo, hicimos la presentación. No comercial, con una muerte, por así decirlo. Sí. En esa época todavía se hacían anuncios en la tele y muchas cuñas. La que había, pues, partimos los que habían para grabar un disco en directo, pero luego no nos salió bien. No había los medios lo bien y que significaban nuestras canciones para mucha gente y nos metió el gusanillo de volver a tocar juntos. Sí, es verdad.
0: Con la que más te quedas.

0: 45 años de carrera da para muchas horas de concierto. Claro que siempre las clásicas las tenéis que tocar sí o sí. Te escuché hace no sé en qué entrevista, Álvaro. ¿Todavía te duelen las
1: 15? Era en un mural de Miró. Él era así y salía la entrada carísima porque cobraría un caché muy alto y al que le trajo también le costaba muy caro el Palacio de Congresos. Y se me ocurrió invitar a tal. Todo lo de Van Morrison, no puedo decir que sea el erudito número uno. Estaba de conocer las canciones y son unas cuantas que yo conociera.
2: O sea, el disco de música irlandesa.
1: Sí, es que fue ahí. Entonces, claro, el tío se fue y estuvo 25 minutos tocando con gaitas y con flautitas. Y respeto, que sería buenísimo. Pero, tío, yo iba a escuchar Brown Eyed Girls, iba a escuchar Caravan, iba a escuchar... Sí. Predispuesto a escuchar otros que me vuelven loco. Y bueno, he dicho las primeras que me han venido a la cabeza, pero podían ser 25 perfectamente. El show tiene que pasarme a mí. O sea, no puedes dejar a la gente con la sensación que yo me fui de ese concierto.
0: Sales del concierto hundido.
1: Pero sí, pero este cabrón me sacó la pasta y me fui a... De mala leche, ¿no?
2: Y le gustaba tanto que era un caballero de verdad, es un señor la gaita y no la toca.
0: Oye, pues... Ramón, ha deslizado antes Alba el año que vimos disco de Los Secretos. ¿Tú de esto tienes notitura? ¿Sabes algo de esto? ¿Acabas de enterar?
2: Algo me han contado, me pensa. Pero sí, hombre, es la intención. La música es...
1: Que en los años 90 y 80 no había circuito de conciertos en invierno. Entonces te tirabas 6 meses en tu casa componiendo y grabando. Pues desde mayo ocurre, pues que esos 6 meses de invernaje... pues te daba para muchísimas canciones, repetir, grabar, volver a grabar, para componer. Te lo digo, yo trabajando en canciones y tal, pero no me daba tiempo. Digo, pues si tengo 2 días en Madrid y luego me tengo que ir 3, yo que sé, a Alicante a hacer el musical, luego tengo 2 tiempo para terminar las canciones. Y bueno, pues lo hemos ido de donde no hay para terminar.
0: Álvaro, y que tienes ordenador nuevo. Me he enterado que hasta hace poco estabas... ¿Cómo se puede...?
1: ¿Sabes? Y
0: funciona, estoy de acuerdo.
1: Mira, yo con el ordenador viejo me llegaba, estaba al 98% de su capacidad de funcionamiento para una maqueta, una canción compuesta por mí, ¿vale? Que grabo guitarras, 2 voces, el 2%. Bueno, el otro iba fenomenal. Igual que a Ramón, que tenía el mismo, se le fastidió la fuente de alimentación. Es que se han... Entonces yo, desde aquí, perdonadme que haga esto... Fabricio electrodoméstico, tú vete a llevar una máquina de afeitar o vete a llevar un secador de pelo. Dicen, tírelo.
2: Voy a poner un ejemplo menos duradero aún, que es, yo recuerdo en mi casa, la infancia y juventud.
1: Por menos no sabrá que es la baquelita.
0: Oye, y pasa lo mismo con la música. ¿Hay alguna canción que suene ahora o una de hace 10 años que...
2: Pues hay dudas sobre eso. Sí.
1: Es muy difícil porque está muy... Bueno, ¿dónde está la gente que me regañaba? Mi padre me regañaba porque escuchaba los Clash. Y decía, eso no es música, eso es ruido. Creo que las canciones bien hechas, con buena letra y que tienen una estructura de canción completa y que son...
0: Por ejemplo, lo de la nevera, ¿qué decías tú? La nevera de 2011, que en el 21 te dicen, ahora hay una canción del...
1: Y a mí, que no sé en qué año, o sea, Draft Punk, que a mí me gustaba, me gusta esa canción. ¿Por qué? Pues está bien. Y segundo, porque toca la guitarra Nile Rodgers de los... Mira, para escuchar algo así comercial, digo, ponme esto. Y compré la canción ¿sabes?
0: Sí, señor.
1: Te estoy hablando de cuando salió, sería el 2014. Pues yo no
0: hace
1: tenía
0: 10 años, Spotify, sí, más o menos.
1: No tenía ni Spotify ni nada de eso. Ponerlo en el equipo y con música variada. Y casualmente estaba mi hija con su prima y con 2 vecinas y sonó esta canción. Y se volvieron las 4 a mí y me dice, joder, qué antiguo. Y era una canción de marzo. Por sus formas, ¿no? Las salas de cine se hacen pensando a ver cuándo es la audiencia. Si la audiencia deseada los cancelan o al revés.
2: Al segundo.
1: O programas que son un petardo, pero como tienen mucha audiencia, te los tienes que tragar años. Y lo mismo pues se hace sensible a la difusión y desparrame que es las redes sociales, porque ahora cada uno que tenga un canal tiene un propio broadcasting, ¿no? Tiene un altavoz y tiene su forma de darse a conocer.
2: De todas maneras, Álvaro, reconócelo, que ya nos empieza de ir por un...
0: Sí, sí.
3: A muchos.
0: Oye, y a propósito que estábamos comentando antes el tema de la obsolescencia para grabar un CD, ¿no os ha pasado a vosotros eso de que intentáis fixar lo típico un CD? A mí lo que me pasó lo de...
1: Entonces, le tiran a Kamishi, que grababa de cassette de muerte, y grabó todos los... Sí. Tengo 50 o 70, tanto, solamente eso, hacer un transfer a digital y luego volver a tirar la cacharro, porque sí,
2: te harán un transfer.
1: Sé que pagar. Bueno, ¿cuánto?
2: Por nada.
0: No, de hecho, ahora... Por...

0: de segunda mano está más cara que nueva, prácticamente.
1: Aparte, luego hay una cosa que muy poca gente sabe, que me ha pasado con mucho equipo, del que yo tengo, por ejemplo, un amplificador que se llama Besa Boogie, que es,
0: sí, Besa Boogie.
1: Y que me costó un dineral y que sin yo hacer los contactos dentro, que cuando pasan muchos años estropean, condensadores, capacitadores, cosas que no conozco, y hay que los
0: condensadores ese,
1: claro, sí, es verdad. Estamos. Pues eso me he enterado yo hace poco, a raíz de que ha ido pasando el tiempo y que cogía aparatos, los ponía a funcionar y empezaban a oler a voltio.
2: Se ha quemado el bueno, es del mundo de la electricidad directo, en la de actividad. Álvaro, ¿qué?
3: Muchas de las penas de que no esté aquí es que no pueda ver. Estamos tan dulce y las cosas que hemos hecho después, tras sus canciones, ¿no? Pues sí, fliparía.
1: Claro, de hecho, mi hermano Enrique, el conocido, era que le encantaba la música mexicana, incluso algún bolero y todo ese mundo que contiene muchísimas cosas. Y nosotros en el 2008 hicimos una gira por México, luego otra en el 12, otra en el 10. Realmente hemos tenido que ir a tocar con una orquesta sinfónica y grabar un disco. Eso también le hubiera apasionado. Manuel Enríquez siempre quiso meter cuerda de menudo al final de su vida, pero le hubiera encantado tocar con 70 músicos detrás, que eso parece que te está soplando ahí una energía. Increíble. Pequeñas cosas que hemos hecho, como un disco acústico, un disco de versiones. Todos, yo creo que no, por permeabilidad y por cercanía, cuando dos hermanos terminan y se va cada uno a estudiar a un lado y luego van a trabajar, luego cada uno se casa. Nosotros fue desde antes de terminar el colegio, yendo, partiendo cada yo que se hacía mucho, algo más que hermanos. Éramos gente que simbióticos, o sea, sabíamos lo que pensábamos el uno al otro y sabíamos qué guitarras tenía que hacer yo para sus canciones y qué letras tenía que hacer para mis músicas. O sea, que éramos como un equipo súper compenetrado. Casi como él. Es decir, si hemos hecho un disco acústico, un disco de versiones, un disco sinfónico y un disco, y hemos hecho una gira por Latinoamérica, es porque Juan Enrique lo hubiera hecho también. O sea, no es algo incluso es un éxito número uno, no lo conociera como tal éxito, sino como un pequeño fracaso, porque fue un fracaso en su año de producción, ¿no? Y 30 años después, porque la gente quiere es número uno. Un tipo de cosas nos da mucha pena.
2: Es verdad que Enrique, has hablado de Pero a tu lado, hemos hablado también antes, grabar la voz a Londres y en el avión todavía está terminado.
1: Correcto. Esa canción Jesús y yo en mi casa. Y Enrique tenía muy esbozada, con una guitarra tocada así mal, la mera canción. Dije, la canción, ¿no? Estrofa final de Crima. Había que buscar palabras distintas, ¿no? Entonces, bueno, tenías que hacer un poco, completar el paquete. Y no era el plato fuerte. Y fíjate por dónde. Sí, o sea, que
2: vuestras, al desamor, al dolor.
3: Popular es básicamente así. O sea, puedes decir el tango, puedes decir el blues. Y siempre habla de un cantante de blues, mira, que sea hasta la canción.
1: También es una realidad de que el ser humano es la emotividad, la nostalgia. Y
2: vamos a
1: Vasco, oye, que está genial para las fiestas, está, oye, maravilloso, o sea, divertida. Pero una época que parecía que si no hacías ese tipo de textos eras como moseriote y aburrido y tímido o tal, que te amo. Pero nos gustaba más escuchar a Jackson Browne o a Neil Young o a gente así que tenían ese tipo de letras un poco sobre lo que te había dejado rastro y lo que querías escribir desde que te había dejado una chica y mierda que te sentiste, pues, ¿no? Y eso, pues, es universal, eso es parte del lenguaje de la música.
3: Y del arte en general, porque cuando uno está fastidiado es cuando se sienta a escribir una letra, ¿no? Cuando estás disfrutando de la vida, pues
2: estás en la playa.
4: Es verdad.
3: Estás en la playa, exactamente.
4: Sí. Y te salen genialidades cuando estás mal.
3: Sí, en la playa te sale acalorado estoy como por el sol quemado.
2: cuando vaya a la playa.
1: ¿Has visto Matrimonios? ¿Cómo se dice?
2: La de Puma.
4: Sin doble amonestación.
3: Sí. Amonestación, exacto.
1: Eso es un mensaje alienígena, seguro.
3: La doble amonestación.
1: No sé, yo creo que hay un mensaje subliminal que nos está acabando con el ser humano.
2: Yo estoy así muy vinculada a las modas. Digamos que soy de una velocidad constante, ¿no? Corredores de fondo. No sé qué, el pelotazo que ha vendido, no sé cuántos millones de discos. ¿Cuántas veces nos han preguntado? ¿Cuál es el secreto de los secretos?
1: Esta es la mil.
2: Es que tenía ganas de hacerla.
1: Cuando odiaba a los periodistas. Odiaba hacer entrevistas porque no se gustaba haciéndolas. Cuando le hacían esta pregunta, le veía y digo, a ver, Enrique, por favor, no digas una barbaridad. ¿Ves? O sea, realmente es bastante años de descifrar. El secreto es que somos gente que hacemos canciones y como somos tan normales, hay mucha gente que también le gusta nuestra canción. Entonces, no es el público, que es el artífice, quien decide. ¿Cuánto dinero vas a tener? Es todo lo que afecta a la vida de un músico, todo de presión.
2: Adelante, los
1: micrófonos. Nos descuentan

0: exactamente los mismos gastos como si fabricaran el disco, lo distribuyeran. Así que,
1: claro, que tú con las discográficas, con el público sí, ¿no? Pero con las discográficas, ¿es verdad que lo largaron en el 83 de una discográfica?
0: No, bueno, no fue. Nosotros tampoco hacíamos lo que se supone que tenía que hacer un grupo, que era comerse la pantalla en una televisión, y como, hola, ¿qué tal? Hacerle la pelota a todo el mundo, y como vendiéndote, ¿no? Y nosotros, justo, pues en el año 83. Ubícate, Hombreras de Duran Duran, Spandau Ballet, Ole Ole, etcétera, muy recargada, Tino Casal, etcétera, yo qué sé, con todo el ritmo. Tenía banjo, o sea, obro, o sea, y Rama, nuestro contacto con Rama en la cabeza, porque era lo que habíamos escuchado jovencitos, mucha country rock, y dijeron, pero ¿qué hacéis haciendo música que huele a 83? Y con el tiempo, con el tiempo digo, que van a vender discos, y no vendían mucho de música. Ellos ficharon para que no nos ficharan la competencia. Así de fácil, hacíamos mucho, se ponían. Entonces, eternamente, como nosotros, las discográficas esperaban de un grupo, los típicos frontmans o gente que vende la película, pues dijeron, estos no van a vender nunca, pues mira, ya en verdad nunca dijeron que hiciéramos éxitos. Sin embargo, nos echaron en el 83 por no hacer el tipo de éxitos que ellos pensaban que teníamos que hacer. Que con el Déjame triunfaste, ¿no? Pero no era punky, ¿no? Teníamos que hacer música como lo que se ve en la radio, lo que es su aire, y nos escucharán.
2: No, el comentario es muy injusto, porque las vacas nos dan leche, piel para,
0: por favor, para los zapatos.
2: ¿Qué tienen todo de malo todo las vacas?
1: Nada, no tienen nada de malo, por favor. Decía que hablando del Déjame,
0: el grupo, que hacer los riffs, no tiene por qué tocar la guitarra, pero luego hay que reconocer, yo también soy de ese pensamiento, ¿no? Una canción, letra. Porque luego puedes arreglarla como quieras, ¿verdad? O sea, que luego, ¿cómo les interpreté? La letra y la melodía principal es la canción y todos los riffs. Lo que ocurre es que el peor guitarrista que yo... Yo me he criado a base de riffs, que empezaban todas las canciones con...
2: Con algo, sí.
0: Con un riff de guitarra.
2: Y como guitarristas tenemos que defender eso.
0: Claro. No, pero es que todas las canciones que me gustan, mira, los Police, Andy Samberg, sí. Bueno, es que las guitarras, yo, pobrecito, el mundo de la música es increíble.
2: En cualquier canción y en cualquier
0: sitio. Cualquier canción, y al final, cuando no hace falta que la termines perfecta porque estás probando sonido, te meten ti. Si tú me dices, ven, entra en todas las canciones que lo quieras meter.
1: Sobrevenir cabeza, acaba el tiempo. Joder, no, quería preguntarte por Ojos de Gata, si era Enrique, si era tuyo solo, que hay el Boulevard de los Solos Secretos del 2000. En fin, milis que yo de todas maneras os recomiendo que repaséis el libro de Álvaro, el año que es, sí. 2021, ¿no?
0: Siempre hay un precio, sí, se llama
1: siempre
0: así.
1: Hay un precio, que son 26 capítulos, y ahí encontraréis todos los claros, la historia tragicómica del grupo desde sus orígenes, desde que eran así de chiquitillo. Álvaro, Ramón, muchísimas gracias.
0: Un placer, ¿eh?
1: Un abrazo, fuerte abrazo, suerte. Chao.
0: Hasta luego.
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7: Hace calor, calor.
8: Y ahora, señoras y señores, damas y caballeros, toca pasar
7: por ella.
8: Una sección sin excusas ni medias tintas.
7: Corazón,
8: llegan los...
9: Esta es...
8: ¿Qué tal? La sintonía, sí, que estamos escuchando, que vamos a tocar el tema del de la piscina.
9: Sí, menos mal que...
10: Ay, ay. Hace demasiado calor y te cueces tú. Lo he hecho tanto de menos. La vida sin cocido, amiga, quedó triste. Sin chorizo.
11: Pues es que cuando tenemos partidos, pues nos tenemos que refrescar con agua y gastamos el agua. Por ejemplo, en el desierto no hay nada de agua y me da pena beber.
9: ¿Cuál fue el primer cocido que serviste en el Chistú?
12: A Cleopatra. Bueno, el primer cocido fue que me supuso tomarme dos whisky. Ese fue mi primer cocido. Pero vamos, el 15 de agosto dije, tuve un...
11: Ojo. Porque el fantasma hace que te salgan escocias. Luego tienes ganas de rascarte.
12: Escocias.
11: Sudo mucho. ¿Que las cárceles?

0: lo de que se suda como un gorila.
1: Hueles como un gorila, es que a nosotros los niños somos, o sea, un poquito tal, pero la ducha era los sábados, ¿no? Vosotros os duchabais todos los días de
0: niños. Alternos. Sí. No era todos los días tampoco, pero no llegabas solamente el sábado. Y es cierto que si te llamaste ya pensabas en ducharte. Ese día podía ser día saltar.
1: Bueno, enfrentar este calor sin duda es la piscina. Y cuando uno está en la piscina le entra una tentación, ¿no? Porque a lo mejor el cuarto de baño está un poco lejos y dice, pues mira, yo me echo un poquito de pis, esto tiene... Si vosotros...
2: Jamás.
1: Si vosotros habéis trabajado
2: jamás.
1: Este tema. Ni en el agua del mar.
0: En el mar sí, en el mar sí. En la piscina no, pero en el mar
1: pues
0: sí.
1: Pues yo... A mí me ha faltado hacerlo en un spa.
2: tú capaz.
1: Yo hago pis en la piscina,
3: un momento,
1: pero desde
3: un
1: fuera.
3: Que estamos en que acumulabas.
1: Sí, efectivamente. Yo solo mancha roja en la piscina.
0: Eso es una leyenda.
3: Es lo que vimos en Torreña. Mira, no aquí es que vale, correcto. Yo jamás lo he hecho.
1: Seriedad, y le he preguntado a los niños. ¿Tú alguna vez te has hecho pis en la piscina?
4: No. Yo controlo.
1: ¿Cómo te controlas?
4: Pensando en cosas. Pues me meé por si mi pis se había tocado. Pero da asco. Que sí, entra a aguantar. Si se te cae una gota, eso. Sí, porque vivimos en el piso de 16. Y yo no soy mucho de aguantarme. Y hay que elegir entre hacer pis en la piscina o en el ascensor.
1: Y tú eliges siempre piscina, ¿no?
4: Sí, porque los cales. Sí. Hay que tener mucho cuidado.
1: ¿Tú conoces a alguien que haya hecho pis?
4: Sí. Es marrana, que empieza...
1: ¿Qué hace pis voluntariamente en la piscina para castigar a esta gente que hace pis en la piscina?
4: Sí.
1: Claro que sí.
0: Eso sí que era ciertamente sospechoso. Estabas en la piscina al lado
1: de... Es un ramen. Ahí, eso.
2: Ay, qué asco.
1: Pero sí. Como dice esta niña, ahí el nombre.
2: ¡Ay!
3: Jimeno, se ha acabado por hoy hacer pis en la piscina. El calor, el cocido. La semana que viene más, con cosas tan agradables como esa.
1: Yo soy un mero.
3: Gracias, Jimeno. Adiós.
1: Un abrazo.

0: Lisa.
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2: Son las 3, las 2 en Canarias.
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2: Seguimos pendientes a esta hora de la situación. Allí las fuerzas militares iraníes han decidido cerrar el estrecho de Hormuz este sábado por los ataques de Israel al Líbano. Aseguran desde allí cumplido el acuerdo de paz Israel y el Líbano este viernes, apenas una jornada.
3: El régimen de los ayatolás sigue ahí y ha fortalecido ficas con Rusia y con China. Estados Unidos le ha hecho una guerra costosísima además para los
2: padres y le ha retirado el pasaporte. La mujer del presidente del gobierno se lanzan contra el juez peinado Ricardo Rodríguez.
4: Pedro Sánchez ha situado la persecución, obsesión y desproporción de un instructor al que atribuyen llevar a cabo una investigación en la inocencia de la esposa del presidente, a la que presentan víctima de una persecución que ya ha causado, además de socavar, según la democracia. Eso traslada así que el problema con Gómez, Bendén, es que han ido y anclan en esa teoría de la persecución judicial. Desde el Ejecutivo admiten que nunca imaginaron que Peinado llegase tan lejos, aunque el caso Begoña.
2: A las 4 de la mañana, la llegada de esta estación pondrá a prueba la conciliación familiar en miles de hogares, Carmen Lavallén.
5: 3 de cada 10 ocupan difícil, con cada 4 implica cambios en el trabajo, según reflejan los últimos datos del Instituto Nacional de Estadística. Especialmente complicado resulta ahora que los colegios han echado el cierre el verano. En es vicepresidenta española de Días Numerosas.
6: Normalmente después de Semana Santa yo queremos a talleres a buscar para terminar eventos y ahí encajando un poco las piezas del puzzle para organizar el verano.
5: 1 de cada 10 ocupados logran adaptar la jornada laboral sin necesidad de reducir y solo 2 de cada 10 familias recurren a cuidador para sus hijos.
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2: Y en el Mundial está a punto de empezar las

0: segunda parte del Ecuador Curazao en Kansas, Germán Dobarro.
1: Curazao, de momento, Ecuador 0, Curazao.
2: Turno de los nuestros y Luis de la Fuente ha hecho autocrítica sobre el estado del grupo en la rueda de prensa previa al Dudi.
3: Si el partido termina exactamente lo mismo, el análisis posterior hubiera sido final y corregir que siempre correcciones y refuerzos.
2: Su vuelta a primera división 8 años después y se convierte en nuevo equipo de segunda división tras esto. Valencia Basket no da 3 Barça en el segundo partido de la final de la Liga ACB. Resultado final de 102-60. Y en motos, la carrera comisario Peco Bañaña corona la sprint y Marc Márquez cierra en el podio de la sesión por detrás del 3 la carrera.
4: Buenas noches a todos. Las dos últimas pues hoy tienen menos píxeles que el teletexto, pero las máquinas, consolas, ordenadores domésticos, cacharros, que en su momento por donde casa. Eso sí, hacemos el descargo de preparado de verdad. El terreno es como siempre, José Manuel Pontes. ¿A que sí, José Manuel?
5: Sí, parece que sí, sí.
4: Bueno, nosotros ya sabes que venimos siempre con buena voluntad por la tele, lo que llamaríamos experiencia inmersiva en las máquinas, los cuartos de los chavales y sobre todo en la tele del salón.
6: De fondo que se llama con parchís, puede ser
5: pitos, popitos.
6: Popitos, vale. Para hablar de una máquina de comer.
7: Porque quiero hacer entrar.
6: Porque si nos tenemos que referir al hardware vintage de los videojuegos en casa, las máquinas domésticas para jugar en el del salón, es más popular y la que todos tenemos en la cabeza como primigenia, es como Atari VCS. VCS viene de Video Computer System, que es del año 77, o sea, es la maquineta que yo siempre me refiero a ella como la que tenía una parte que parecía como de madera, ¿no?
5: Correcto, sí, exactamente. Tenía aquel acabado de madera en una parte.
6: Bueno, esto fue un éxito de ventas que esto de los videojuegos. Ojo, que tenía solamente 128 bytes de memoria RAM. O sea, eso es que sería comparado
5: ahora
6: con
5: nada.
6: Con los que es una auténtica mierdecilla. No vamos a técnicos. Lo que llamaba sobre todo la atención de esta consola, y debió ser de las primeras que lo hizo, que comprabas una máquina a jugar a distintos juegos. Es decir, el concepto del cartucho se introdujo con ella y era muy importante porque hasta entonces, si comprabas una máquina para jugar a algo, pues solamente podías jugar a eso. Entonces,
8: claro,
6: la posibilidad de integrar del colegio, pues, de un ordenador, de un teclado o alguna cosa de esas. Estaba súper limitadísima y eso obligó durante mucho tiempo a los Invaders o el Asteroids, para trasladarlos al hardware de esa máquina, tuvieron que hacer auténticas muchos del juego de ET, que los habían enterrado en el desierto, sí. Y al final estaban allí, o sea, efectivamente.
5: Estaban allí, correcto.
6: Es que yo no sé si habéis visto el juego de ET para la Atari.
8: No.
6: Era una auténtica marcianada. A ver, esto es bueno, la historia es bastante curiosa porque obviamente se hizo un éxito y entonces si lo ves juntos.
4: Bueno, me gusta esa canción, Whopper, me encanta la de... Sí, esto es como la de los zombies.
6: Así. Bueno, pues escuchando a Popidos, vamos a tener maquinitas de esas.
9: Yo tenía, era una pantalla de Pontes de color naranja.
6: Sí. A mí no me gustaban tanto las de doble pantalla como las de los pantalones. Y intercambiar las máquinas con tus compañeros y jugar a juegos nunca.
9: Yo pero cerquita, que no se fuera muy lejos los compañeros. cerquita.
5: Yo tuve una de las versiones baratas, no era de Nintendo, de esta del juego, de un lado de la pantalla al otro, una pantalla LCD.
6: Efectivamente, de estas que se llamaban Q&Q, ¿puede ser?
5: Puede ser.
6: Sí.
9: Ahora mismo, maquinitas de estas de Game and Watch, verde las han segado. O sea, es imposible comprarlas, ¿no?
6: A ver, las originales costarán una pasta y la gente las venderá más o menos en buen estado o mal, depende de cómo se trataran en su momento, pero las puedes encontrar réplicas en...
5: Sí, Nintendo las volvió a sacar, un número muy limitado. Pero es aún hay alguna.
6: Lo que tiene estas máquinas más importantes de cómo hicieron aquí en ellas, como por ejemplo el Donkey Kong. Bueno, ¿qué es lo siguiente de lo que íbamos a hablar,
5: Ponte? El Atari 5200.
6: ¿Que me han mandado Ponte estos sonidos?
5: Esto era la intro de la consola, cuando se encendía aparecía esto.
6: Esto es un cortocircuito o algo así. Estamos hablando del mismo concepto que Primigenia, también cartuchos. Los juegos estaban un poco mejor desarrollados porque tenían un poquito más de capacidad. Hablábamos ya de 16K de RAM. Que al lado de los 128 bytes de la 2600 era como una auténtica barbaridad y te parecía que te iba a dar para toda la vida. Hoy sabemos que tampoco es así. Pero sí, pues de los años 80 fue el
10: espectro. ¿Controlando los gastos?
11: No. Equilibrio.
10: Este es tu ordenador de todos.
6: Los ordenadores, obviamente, los tenían que comprar los padres, aunque luego fueran los hijos los que más lo iban a utilizar y sobre todo también para jugar. Sí.

0: el hecho de que poner un ordenador tenía que ser una cosa ya cotidiana. Es decir, que el ordenador servía para muchas más cosas aparte de jugar. En el caso de este anuncio, anunciarle un aniversario o la pareja de cena, todos que hemos tenido Spectrum sabemos que no servía para eso. No. Spectrum era un ordenador de 8 bits que en el momento que tú lo apagas, por saco.
1: Correcto.
0: Entonces, por mucho que quisieran venderlo como un ordenador para gente más joven, hizo dos cosas con él. Jugar en los icónicos en el Reino Unido, que es donde eso fue bien. Y tuvimos durante una época unos anuncios de televisión muy chulos.
2: Electrónica para que dispares tu imaginación en miles de juegos. Spectrum Plus de Sinclair y dispara tu imaginación.
0: Y hasta gratis puedes. Y sobre todo, todos tenemos el recuerdo de cómo se cargaban los juegos en Spectrum, que era utilizando una casete.
1: Una casete.
0: Que todos recordamos. Y además. Siempre con la espada de Damocles encima. Acabas de cargar y no funciona. Tenías que rebobinar la casete, darle unos golpecitos o algo. Y volver otra vez a intentar la carga, a ver si esta vez la terminaba correctamente.
1: Yo recuerdo de ese ordenador las teclas de goma.
0: Claro, es que de ese hubo dos versiones. La primera versión que era la fuente de alimentación y el cassette, y ya te podías poner a funcionar. Aquí era una maravilla. Mm-hmm. El Spectrum sale un juego ahí.
1: Sí.
0: Seguramente se acordará. Es cuando.
3: Y sobre todo para los abuelos, que la radio está rota.
0: El ordenador triunfó porque tenía un precio súper asado.
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0: Fue como otra liga después del Spectrum. Tenía un poco un aspecto de ordenador algo más serio, que por cierto, la voz que estábamos escuchando en el anuncio me hace mucha gracia porque me ha venido a la cabeza, es la voz de Flynn, el protagonista de Tekken, así señora. Commodore servía también para jugar, pero tenía un plus de profesionalidad. Muy bien, pero eso se puede ver, por ejemplo, en el siguiente anuncio que vamos a escuchar, que es el del Commodore patrocinado por...
5: Avui, la informàtica us ajuda en l'educació dels fills i els socis. 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
0: Un poquito mío que servía para el negocio, para la familia y también para que los niños pudiesen jugar. Y sobre todo, la excusa era cosa que iba a ser muy importante en el futuro, como así ha sido.
1: Ya invitaba que era una cosa.
6: En el que iba a regalar más en los bancos, siempre y cuando pusieras acto fijo.
0: Para irse un poco más en los vivos. Era un ordenador un pelín más serio, aunque todavía dentro de la generación de los ordenadores con casete. El que sí que tenía cartuchos era el ordenador MSX, aunque está mal hablar de ordenador MSX porque era una serie, una especie de ordenadores que estaba...
7: Un ordenador familiar es así, Sony.
0: Claro, es que hoy esto es una cosa que a lo mejor nos parece un poco marciana, porque estamos acostumbrados a que, bueno, yo tengo Mac, yo tengo PC, pero todo lo que te compras para el Mac y todo lo que te compras para el PC, pues funciona o te... ¿Qué te servía si tu amigo tenía un Commodore 64, por ejemplo?
8: Sí. Que yo transmitía por un Sony
0: para el PC, pues funciona o te... ¿Qué te servía?

0: el hormón monitor y un solo cable, ideal para trabajar en serio desde la casa. Y para los chicos, un gran compañero de estudios, y David Amstel, uno más de la familia.
1: Pues sí, el Amstrad, pero aquí en España más o menos y un poco más elevadas del Spectrum, el 128. Digo que la PC464 tenía integrado, lo cual era una ventaja tremenda con respecto al Spectrum, dentro de la misma maquineta. El 128 tenía un Onix, eran los floppies que luego conoceríamos habituales.
2: Los floppies
1: que funcionaban
2: en la serie de televisión, sí. Los floppies, sí, sí.
1: Era un formato propietario, pero ojo, igual tener un ordenador en casa y con una disquetera ya en aquella época era lo más de lo más. Eso solamente lo habíamos visto en la película Juegos de Guerra, prácticamente. Y fijaos que además esto se vendió muy bien porque estaban paquetizados estos ordenadores, en el sentido de que hasta ahora tu visor de casa, y mientras se estaba utilizando el ordenador, pues los padres no podían ver el telediario. Entonces lo que fue vender un paquete en el cual incluían pues el monitor, la casete o la unidad de discos que ya estaba pegada al ordenador en el teclado, y en el caso muchas veces del monitor a color te vendían un sintonizador de televisión, ¿sí? Que era la manera de tener por primera vez televisión en nuestro cuarto, gracias a... ¿Tener una Amstrad de Pontes?
3: No, el primero que tuve fue un 286.
1: Un PC ya compatible. 286.
3: Sí, sí, un PC.
1: Al principio de la sección del 1985.
2: ¿Un cacharraro?
1: Tío, porque yo en esta consola tampoco la tuve, ¿eh?
2: Anda.
1: Estamos en el universo cartuchos, decía, aparte de la consola de Nintendo, también es Dave. Que superaba a Nintendo por el hecho de que Nintendo todavía era 8 bits y 16 bits. Digamos que incluso el aspecto que tenía la consola era muchísimo más moderno, porque la otra parecía una caja beige y esta ya era bastante más atractiva visualmente. Digamos que lo que vendían era distinto. Nintendo vendía sus personajes, Nintendo vendía un ecosistema que funcionaba muy bien, y Sega quería apostar un poco más por la modernidad.
4: ¡Bienvenidos! ¡Nadie se mueve como él! ¡Ah, mucho ruido y pocos knuckles! ¡Eso está mucho mejor! ¡Tecnología de ensamblaje! ¡Dos cartuchos a la vez! ¡Es Sonic Knuckles!
0: Llévate ya el Links de ataque.
1: Aparte de una de aquella época que era la Game Boy.
5: Game Boy. Game Boy. Conectas con tus amigos.
2: Fenómeno.
1: Una consola que sobre el papel, Pontes, tenía todas las papeletas para perder, porque era una reto, pero tuvo dos grandes ventajas, mucho más que las consolas de la competencia.
3: Correcto.
1: Precisamente porque la pantalla no importa el Tetris. Y por eso funcionó mejor que las consolas de Sega y la Lynx, que obviamente no se comió un rosco en este mercado.
3: La pantalla era más cara, la Lynx.
1: Sí.
3: Y más grande que la Game Boy.
1: Y las pilas le duraban muchísimo menos.
3: Bueno, nada.
1: Pero claro, las están en el limbo de los videojuegos y trabajan un poquito mejor. Y en este caso tuvo que ser Sega la que dio el paso con la Game Gear, intentando competir con la Game Boy.
6: ¡Bienvenido al canal que no duerme! ¡Canal Gira tras Sega!
7: ¿Estás desvelado o te han dejado a dos velas?
8: Game Gear en las neuronas.
7: Game con todo color, también convertible en tele. Game Gear, tu canal piratas.
3: Bienvenido color con una paleta de colores mucho más vistosa que obviamente la Game. A pesar de tener esto con sonido monofónico.
1: Bueno, entonces sabes que el estudio. Nada, en este caso.
3: Nada.
1: Bueno, yo no sé si seguir por aquí o a tratar. Nos quedan y sobre todo nos quedan las PlayStation y similares.
9: Que ya hemos dicho que no somos expertos en esto, aunque el Whopper lo ha hecho. No, pero te digo una cosa, guapísimo, ¿eh? Bueno, pues ya que nos hemos metido en este jardín, y mucha noche de besalón. ¡Hasta las José Manuel Pontes!
3: Nos vemos la semana que viene.
9: También, Whopper, también esta sección te decimos adiós a Miner y a todos vosotros, queridos amigos oyentes, que habéis disfrutado, porque nos consta a través de los videojuegos y de las consolas. Pues vamos.
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13: Sí, hablar, pero en el vestir ya sabes que no, ¿eh? Yo voy como un muñeco de dibujos animados, siempre voy igual. ¿Qué tal?
14: Bueno, hoy vamos a dar que de nada manera y no fue cantando, o como se diga, ¿no?
13: Claro, es que la cosa que las semanas y se me desbloqueó un recuerdo con Teresa Raval, que yo empecé a trastienda de la fábrica de guantes de mi abuelo, escuchando por las mañanas de... Hacemos un día artistas, cantantes, músicos, y antes de ser cantantes, eran personas humanas, cárnicas.
1: ¿Y con quién vamos a empezar entonces?
13: Pues uno muy peregrino que he encontrado, se llama Arroz Stewart.
1: Claro, es que nosotros nos pensamos que esta gente, desde que nació, ya eran artistas.

0: Y no tiene que ser necesariamente así.
1: O sí lo eran, pero tenían que con pues eso de el chisteo.
2: Y a bueno, Rod Stewart, entonces empezó siendo ¿qué?
1: Empezó siendo empezó en el mundo del rock en los 60, 70 con los Faces, con los Small Faces, luego ya viró a una carrera en solitario y luego tuvo su época, como hemos dicho siempre, en los 80 todo el mundo se tiró hacia la música disco, la música un poco. Todo eso, atención, Rod Stewart era. ¿Qué te parece?
2: Qué profesión más bonita.
0: Terminaba la ceremonia y se ponía a cantar.
1: El caso no, vamos a ver. Era sepulturero a trabajar en Highgate, en Londres, pero él aclaró que no era sepulturero, delimitaba las parcelas, pero decía, a ver, esta tumba se me cae 1 centímetro, aquí va. Eso es lo que hacía Rod Stewart.
0: Llevándoselo.
3: Buenas noches a todos.
0: Hombre, aquí, ¿cómo estás?
3: ¿Qué tal, Marcote? ¿Cómo estamos, Marcote?
1: Oye, Bobby, ¿tú siempre has sido estrella a la radio? ¿Qué ha sido? ¿Antes ha sido otra cosa?
3: Hombre, a ver, lo que poca gente sabe, y aquí en este programa los oyentes sí que saben, que yo, antes de ser el mejor reportero deportivo del mundo, yo fui locutor de los 40, los 40 ¿Cómo? Trujillo. Sí. 40 de los... Y bueno, mi primer oficio fue colector de melón con los amigos que teníamos ahí, porque estábamos ahí. No puede hacer iPhones. O sea, tener. Bueno,
1: sí. Canciones de los 40, o sea, si pongo. Por la siguiente canción la podrías presentar. Por ejemplo, si pongo una canción de Queen, la podrías presentar. A ver,
3: hombre,
1: dale,
3: por supuesto, por supuesto. Mira, vamos a ponerla. Bueno, pues señoras y señores, bienvenidos a los 40 de Trujillo. El saludo para Paco, el frutero, que me está con. A ver cómo tienes hoy la ciruela. Estamos en tiempo de cereza. Prepárame 5 kilos, Paquito. Estamos aquí escuchando esta canción maravillosa de un grupo. ¡Esto es para ti!
1: Bueno, Bobby, Mercury, puerto de como maletero, en el aeropuerto de Heathrow, y luego tenía una tienda en el mercado de Kensington y vendía ropa de segunda mano. Y en su rato libre, el dentista. De clase se las puso.
3: Hombrera, sobre todo hombrera.
0: Sí, y zapatos de
1: puto. Viendo la doctoral sobre el.
0: Consiguiente que nos estamos desviando. Sí.
1: Escobar de Arkansas, sí, ya Johnny Cash, una estrella de la canción, una estrella del country, juicio súper peregrino. Este tío era operador de radio militar, era criptógrafo, se alistó
3: No, tenía un negocio de cash, yo era conocido por el cash.
1: El que se dedicaba era.
0: Bueno, seguimos. ¿Sting o...?
1: No, esto ya es, yo creo que es el segundo o el tercer disco solitario de Sting, después de que dejara a los Police, lo dejó un rato porque Nelly explicó Sting su carrera en solitario.
3: He's stronger than you.
1: The Justice. Un tipo de zanjas. Era lo que hacía en la obra, era peón de construcción y cavaba zanjas. Pero es que eso no le molaba mucho y el tipo se sacó de la administración pública y ejerció pues, y entrenador de. Porque has pillado a Mourinho ya, pero lo mismo Sting te valía para entrenador, ¿no?
4: Pues sí, la verdad es que sí. Bueno, Sting es. Es de más canciones que a mí me encantan. Sí, sí.
1: No te
4: sí.
1: Digo, como estás picando la Premier ahora, que lleva varios fichajes de la Premier esta semana, pues digo, sí, no sé cómo se llama. El otro que tiene un nombre muy raro que ha fichado.
4: Dunphy.
1: Eso, que tiene nombre de natilla. Bueno, en fin, más artistas con oficios peculiares antes de empezar en esto. Bueno, Jim Simmons de Kiss, ponernos en la cabeza. No sé si la gente está en su casa aquí, pillados de negro y de blanco, que cada uno tiene un rol. Este es el demonio del grupo, toca el bajo.
0: Jesús Luis, demonio.
5: ¿Qué son los Rolling Stones? Porque es que, ¿por qué la gente se disfraza para hacer música? Pero qué degenerados,
1: Sí. Cupian sangre de primaria en la escuela.
0: Pero no había pintado al colegio.
5: ¿Cuántos años o qué?
1: Porque el tío lo ha hecho de texto por cómics. Por cómics de Spiderman, claro.
0: Claro, porque con los cómics todo el mundo sabe que se aprende un mogollón.
5: De cerebro se tenía que haber cambiado este hombre.
1: Me da cosa, pero me gustaría preguntar a Jesús Luis si él tenía una profesión antes de dedicarse a lo que está dedicándose ahora. ¿Esto, no?
5: Hice alguna que otra cosita, pero vamos, cosa testimonial.
1: Vale,
5: pero
1: vamos con el. Que nos estuvieron en X Factor. A los 16 años, Harry Styles tenía un negocio que era panadero. Él hacía pan de esos que se levantan a las 2 de la mañana, a la madrugada.
0: El señor que está en borde, de los tres que están en.
1: Gordon, no.
5: Me imagino que
0: sigue haciéndolo todavía, jurado.
5: Sigue haciéndolo así, sí. Nos va la cosa. Es que el mundo está podrido,
0: panadero antes
1: que Simon Cowell, que está tocando esos días por el Londres, lo ha reventado, lo está reventando. Yo lo que me gusta es que lo que hacía como muy pop y muy para. Y hablando de tocar, la siguiente, Jesús Luis, si estás por ahí no te vayas mucho.
5: Por aquí me quedo.
1: David Harry. Bueno, pues Debbie Harry, y bueno, una chica escultural guapísima, un icono de su época, de finales de principios de los 80, con su banda Blondie. Era. Antes de dedicarse a esto, era secretaria en la BBC, hasta ahí todo bien. Era bailarina, pero cámara en el Club Playboy de Nueva York.
5: Conejita.

0: El mundo tiene que... Oh, pues no me llega al final, que te va a sorprender mucho más.
1: De hecho, la que viene bueno, ahora, cuidado, ¿eh?
0: Sí, sí, está, por ejemplo.
2: Me quito los cascos.
1: Esta es Cardi B. La rapera.
0: No, el tema de Cardi B sí que toca otras cosas que hace que son más trap, incluso más modernas, más ligadas a la música urbana. Pues Cardi B alegó a bailar para escapar de la pobreza y de una relación que tenía en casa un poco violenta. Y lo que hizo es bailar, pero bailaba. Ojo, en los superior, pues ella se dedicó a bailar de stripper y con eso se pagaba los estudios.
2: ¿Por qué no pueden aprender electricidad? De verdad, siempre tenemos que ir a... ¡Qué asco!
0: Bueno, pero es difícil, porque sin ir más lejos, nuestro próximo invitado, que es de la Garrica.
1: Este que es Jay-Z.
0: Jay-Z es marido consorte de Beyoncé. Beyoncé y Jay-Z, los dos tienen un... Yo creo que es de las parejas con más... Sí, el señor era traficante de...
1: Los strippers...
3: No, digo que es una cosa bárbaro de noticias, porque para mí todo esto son noticias. O sea, nunca imaginé que todo...
0: Bueno, la moda. La droga que estaba como muy de moda, entrando muy fuerte en los 80, y son películas. Pues él, lo que más se gestionaba, lo que más se pedía, pues era lo que él vendía, y bueno, fue un momento difícil, internacionales, pero también aquí en España ha habido artistas muy famosos que han empezado y han tenido oficios muy peregrinos, y cómo no a Daí Bustamante, si es el icono de todo esto.
4: Estando en Madrid, vino a casa a cambiarme unas baldosas de la terraza.
0: ¿En serio?
4: Sí, hombre, muy bien, un crack.
0: Es un amor, el que tuvo recuerdo, y aparte, a David, las pocas veces que le he tratado yo, es un tío...
4: Y hace bien.
0: Y todo bien, correcto.
5: Unos que nacen, otros... Que ríen otro.
4: También, ¿no?
0: Stripper, y a lo mejor fue mi hermano, no lo sé, porque en fin, ya Julio Iglesias, antes de dedicarse al mundo de la canción, era portero del Real Madrid y con un futuro prometedor. Lo que pasa es que tuvo una lesión y tuvo que dejar un poco de lado el mundo del fútbol y se dedicó a la canción. Y mira lo que ha conseguido el tío.
4: Sí, cuando tuvo el accidente, el pio guitarra, y es ahí cuando empieza a componer.
0: Y película que se llama Tal como esta canción, en la que incluso interpretada por él mismo, en la que cuenta.
1: Es que a mí lo de la tocó a peliculero, ¿eh? ¿Es verdad que fue así o a lo mejor que ya la tocó a...?
0: No, yo creo que fue ahí cuando esa película lo cuentan, pero claro, yo no sé la historia real, yo no estaba allí.
6: Vamos a ver, Whopper, estamos hablando del año 60 y de Pro Tools. pues una armónica, no le va a... Que es la guitarrita y estaba ahí el hombre triqui-tri,
0: y me quiere sonar que en la película el que le da la guitarra y el que es su amigo, el que es cómplice suyo, es...
6: Sí, Andrés Pajares y yo. Vamos a ver a Julio, pero ya empezaba a ser reportero y seguía el Real Madrid. Y le dije a Andrés Pajares, mira Andrés, dos cosas. Tienes que regalarle tú una guitarra firmada por Roberto Gómez. Y mírate, pues que sí, me ha esa guitarra. Sí, sí.
0: Confirmado, era... También estaba Miki Charo López en esa peli.
6: Sí.
7: Tiene un cañón de alegría disparando en los ojos.
0: Bueno, hemos hablado de... Ya no, por así decirlo, ojo, pintor de brocha gorda.
1: Marcotes, antes de dedicarte a la radio.
0: 17 años, no he hecho nada más. Siempre me he puesto. Pinchaba en la BBC cuando lo de las bodas, bautizos y comunión. Bajo una empresa que empecé pinchando de eso y bueno. Era el paso del vinilo al CEO.
1: Yo vendía pianos en el Corte Inglés. Vendía que en realidad no vendía ni uno. Se supone que me dedicaba a ella más pilas que otra cosa, más que pianos.
0: Whopper era el tío que venía a porrear uno a tocar. Oye, por favor.
1: Yo es que cuando llegaba al Corte Inglés y me ponía a pasar las... Lo que hacía era... Me ponía bollo en el pasillo del Corte Inglés. Entonces a mí me llegaban los jefes y me decían, por favor, déjese en la caja.
0: Que pilotaba de... Persona de confianza, bueno... Quitando la chica de encima un poquito, ¿no? Y cuando ibas en los alfres... Y qué planta,
4: ¿eh? Sí, como en estos ceremonios.
1: Te referías aquí a Cristina, ¿no?
0: A Cristina Llanos. Pues sus padres tenían modas una tienda de ropa
1: de Bahía,
0: en Majadahonda, y Cristina era dependienta de la tienda antes de empezar a pegar alaridos con Dover y de romper el mundo del rock en España, porque marcaron un hito. Os puede gustar más o menos Dover, pero hay que reconocerlo lo que hicieron.
6: Menos mal que has especificado, porque eso de Cristina yo pensé que era lifting, que eso de dar grito y escuchar esta música...
0: Ver música, levanta la pata hasta no te imaginas y se levanta. Tío, increíble, tenéis que verla porque es un show en sí mismo. Vamos con el último, Fito Cabral.
6: Este vendía queso, ¿no?
0: Sí, queso, sí, justo.
6: Cabrales.
0: Sí. Era cuando...
1: Como el padre de que yo me sé.
3: No, pues, era conocido por Begoña Gómez.
1: Ahí va yo.
0: No, creo que he leído en varios sitios que los dueños del bar en el que curraba Fito no eran muy ingeniosos en el nombre y el bar se llamaba Bar Lupanar. Así.
1: Corto.
0: El que vio las letras canallas que tuvo que hizo.

0: en la época de Platero y tú y en la época en solitario también. Bueno, David, mira, tú no has dicho nada, yo he dicho el guapo.
1: Mira, si yo no hubiese sido lo que soy, posiblemente hubiese sido dos cosas. Carpintero.
0: Sí. Pero sí, iba bien para el fútbol.
1: Con 18 años, pero iba la cosa bien. Vamos, si no hubiese seguido con la empresa familiar, que éramos carpinteros todos.
0: Todos tenemos un pasado y bueno, no es como eso empiezas, como se acaba. O sea, lo importante no es tener principios, sino tener finales, como dicen los lesbian. Y bueno, todos hemos sido
2: un médico, lo sabéis, hubiese sido un cirujano, vamos, Febre Florentino.
0: ¿Eras médico normal o qué?
2: Bueno, esto la radio de por medio, me creó una tangente. Pero a mí me hubiese gustado para operar a corazón abierto, ahí haciendo...
0: De alguna manera.
2: Con Marcote que vuelve a brillar...
0: Bueno.
2: Haciendo radio de la buena, de la de antes. En la noche.

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2: Las 4, las 3 en Canarias.
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2: El juez Juan Carlos Peinado ha enviado al Banco Mez en la red de detalles del auto del magistrado Patricia Rossetti.
3: 84 páginas en las que el juez detalla indicios y relata hechos. Hechos que parten con la llegada a la presidencia del gobierno de Pedro Sánchez en 2018. Y tras la investidura se produce un cambio de Bezalba en 2020. Consiguió una interlocución singular con responsables de la universidad, entidades del sector tecnológico,
2: es de Israel al Líbano, aseguró el secretario de 2015. Están en alerta por calor, Eva Rebeca. Venga.
4: Solo se libran Murcia, Valencia, Asturias y gran parte de Galicia, aunque llegarán a 37 en Lugo o a 35 en Murcia y 36 en Castellón. A esto se suman noches tórridas en Almería, Málaga o Alicante. No van a bajar
5: el fin de semana.
4: A partir del miércoles se prevé una bajada de las temperaturas, aunque irán rozando los 40 grados en el centro y en el sur peninsular, pero también en Valladolid o Foza.
2: Y atención a esta de Carla Larrabeiti.
6: La reducción de migrantes a Canarias traerá consigo el cierre de dos centros de acogida en las islas. Una decisión que afecta directamente a 42 cuidadores que han un sistema durante años en condiciones precarias. La ciudad González fiquen ahora por motivos económicos.
7: Alegan precisamente que el no poder pagarle la subida salarial es el motivo del despido. Me parece especialmente la actividad. La
6: aplicación de los trabajadores, eso mientras desde el gobierno regional sostienen que mantener abiertos unos en resulta insostenible.
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2: En Mundial, final del partido entre Ecuador, Armando Barro.
8: La población supera los 150.000 habitantes. Punto Mundial. Los sudamericanos podrían quedarse fuera si no es Alemania en la última jornada de este grupo E.
2: Gracias, jefe. Juega España, Pablo García.
9: El combinado ha sido crucial contra Arabia Saudí. Tras el tropiezo ante Cabo Verde, España disputa un duelo en la ronda de 16avos. Lado Luis de la Fuente, que ha...
10: Ninguna invitación. Lo que sí es que ahora demanda su urgencia. Es una gran suerte, que es un equipo escocido. Y a veces la...
9: Mar Márquez saldrá en cuarta posición.
2: Gracias, Pablo. Por risa.
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0: Buenas noches, son las 4 y Jesús Luis, las 3 y Jesús Luis en cada... ¡Cope! Hoy sí, hoy os imagino a todos, ahora con vuestro batido de chocolate. Voy a hacer una de cuáles son algunas de las posturas. Esta es la postura de la boca abajo. Así.
1: Esta sí que me la sé.
0: Tú bandas. Yo creo que es una cosa que Luis del Olmo debe hecho. No me negarán ustedes que nosotros hemos importado de otras culturas del mundo muchas cosas, pues que en el año 60 o 70, pues no sé, como por ejemplo el yoga. Y el yoga merece una clase detrás. Esta ha sido la primera. Bueno, pues ahora, como siempre, vamos a dar paso a ese maestro de la radio que algo nos tendrá que contar, que se llama Luis del Olmo. Buenos días.
2: Queridos oyentes, querido Jesús Luis, les habla Luis del Olmo. Bienvenidos al Capetín de los Artistas de este 21 de junio, más largo del año.
1: ¿Ah, sí?
2: Es el día más largo del año y hoy, querido maestro Wapping, que es a las 9 y 24, es decir, dentro de apenas unas horas, ya le estoy viendo a usted, porque comienza el verano.
1: ¿Sí?
2: Y ya le estoy viendo yendo al trastero de España. Para coger los cubos, la playa,
1: la
2: orilla,
1: playa,
2: la nevera,
1: la
2: portátil,
1: playa, los cubos,
2: las piratas, la taza de maca, meter todo eso en el coche y dirigirse a ese destino donde tendrá que pelear por una parcela de arena, será misión imposible. En una opción de esperas eternas para comer en chiringuitos y una tranquilidad imposible.
1: Y además te meten un clavo.
2: Esa es otra. Cualquier cosa congelada. Bueno, pues, entre tanto, habrá que apurar esos últimos coletazos laborales. Días en los que hay que terminarlo todo para poder irse de vacaciones. Sí, querido autónomo, ánimo, amigos. Sé que os sentís mal y que necesitáis playa cetamol con... ¡Qué aburrido! Bueno, en otro orden de costras, la redacción. Y el, si el programa sale mal... Siempre te...
1: ¿Verdad? Está todo...
3: Estoy... Y por darme la oportunidad de cantar con calma y con claridad en un, y muchas interpretaciones. Convencido hacia el diálogo.
1: Te voy a poner los pajaritos que estás sonando de fondo.
3: Sí.
1: En su declaración del otro día, esa en la que sí. Estaba ahí dando explicaciones y poniendo excusas y se de fondo.
3: Ah, pues si tienes unos pajaritos, yo
1: me los encuentro.
3: Pero siempre he creído en la importancia y de poder hacer directamente las cosas, sin intermediarios ni prejuicios. Porque porta la liga. Saben ustedes que yo tenía un portavoz que decía que la bisutería que tenía más. Y dicen, más precisión, plus un metido Gertrudis, mi secretaria. Quien voy a tener el honor de curar, esclarezca todo lo que... Por eso, voy a seguir colaborando con ella y voy a cantar una... Con el peinado, el no peinado, el marlasca, bueno, el con el juez que toque. Así que hoy...
1: Marlasca ya no es juez.
3: Bueno, es verdad, es buenísimo. Bueno, es juez. Lo que voy a hacer... con esos que me acompañan de fondo, que son los que utilizo, cada vez que salgo al mundo, es convencerles mediante mi inocencia. Tiene sus años, es de Rafael, italiana, una gran española. La canción se llama Pedro. Y yo a adaptar a mí de viva voz, cantando.
1: Vamos.
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a la legalidad. Mi actividad privada y los ingresos y remuneraciones que obtengo de Plus Ultra Administración. Quiero volver a reiterar que ni a través de terceros, ni en España, ni fuera de España, ni he participado.

que haya que revitaliza cuerpo y mente. Si Jorge Bustos y Pilar García de la Granja me están escuchando, además de Carlos Herrera, que es mi amigo, si después de este juicio mediático de estas

0: A ver si me recuperáis, seguro. Seguro.
1: Estaba
0: seguro,
1: pensando precisamente, sí. Y tienes ese baile de personas, de cifras. De...
0: un poco raras. Y la gente, pues, que no ha estudiado, pues, ponga, pues, la opción D, como, por ejemplo, pues, que creo que taxista en San Sebastián, repetidas veces, es historia, de verdad, es triste que paséis de curso absolutamente limpios. Y enhorabuena a todos desde la policía de Gali, y a ver un verano.
2: Pues muchas gracias, que ha venido a poner el broche de oro a este cafetín de los artistas. Un Jaime Urrutia, soy Escolapio, animo a los que habéis dejado por ahí alguna para septiembre. Hasta aquí, señoras y señores, damas y caballeros, el cafetín de esta semana. Dentro de 7 días volveré para rematar la temporada con un último cafetín antes de que el Grupo Risa también. La felicidad en este comienzo de verano que...

0: Moreda.
1: Más buenas noches.
2: Siento feliz, como no puede ser de otra manera. Una fantástica del Cortijo. Bueno, siempre, porque es una gran empresa. Fantástica a muchos. Hemos dicho Salomitas, Begoña Gómez, Leire. Bueno, la Mercedes González esta, que también declarando. Una cansada Mayares, de la primera canción de Perlas Ensangrentadas. Las perlas, los zafiros, los collares.
3: Y ya lo tenía entonces y dejó a todo el mundo absolutamente con la boca abierta en aquella entrevista a la que la llevaron precisamente porque ella de...
2: Hombre, si hubiese era diferente. Estudió en México cuando no estaba Sheinbaum, que era una... ¡Qué recibimiento más bonito el martes a Zanal! El primer expresidente del gobierno que fue investigado ante un juez. Como tráfico de influencias, blanqueo de... Me parezco Primitivo Rojas. Tráfico de influencias, blanqueo, fraude fiscal, contrabando. ¡Ay, qué maravilla, de verdad! Bueno,
3: no sé si te han pasado el papel con la pareja que...
2: Un poco extraña, ¿no?
3: Sí, es lo que te iba a decir. Es una conjunción a ella.
2: Primer presidente del Madrid, Florentino Pérez. Florentino, buenas noches.
4: Buenas noches, a Miner, a todos los oyentes. Y bueno, pues un placer concursar. Pues en una semana, oiga, ¿qué le diga? Es que para el madridismo, pues no ha estado nada más, sobre todo porque el martes anunciamos, por la mañana, creo que sobre las 11 de la mañana estuvimos anunciando la contratación de Van al Real Madrid. Entonces, pues bueno, pues ¿qué quiere? Que son muy bonitos para el madridismo.
3: Y la otra persona que está aquí no es un habitual de este programa, pero no en esta sección. ¿Cómo estás, Anselmo Mancebo?
5: Muy buenas noches. Bueno, hay una justificación para que tanto el señor don Florentino Pérez y yo estemos concursando. Sí, bueno, desde hace poco. He empezado a colaborar con Pérez.
3: ¿En serio,
4: sí,
3: Florentino?
4: Sí, efectivamente, don Anselmo, cuéntalo.
5: Pues hombre, vamos a ver. Nadie va a descubrir a Florentino Pérez.

0: No.
1: Pero es un hombre, para que no sepa el talento cuando lo ve.
0: Eso es verdad.
1: Entonces, ah, estuvo en el Bernabéu, que coincidió y bueno, le entregué unas maquetas mías de canciones.
0: Unas casetes.
1: ¿Usted qué me dijo, presidente?
2: Yo dije, aquí hay una posibilidad, un lista, que soy que canto, por decirlo de alguna manera, y a mí me da la sensación de que si lo ponemos, oye, y público, pues adecuado, pues yo creo que es una va a ser una fábrica de generar billetes y de...
0: Entonces, ¿es que el problema que sí ha tenido hasta ahora Anselmo Manzano de sus canciones?
2: Sé que por la noche, sí. Y con todo el respeto del mundo, pues que lo hagan con ustedes, ¿eh?
0: Ah, sí, eso sí que es verdad. Pero de todas formas, cuando dicen de una colaboración,
2: hemos tenido que hacer rápido. Entonces, cuando vimos el potencial que tenía Anselmo Mancebo, pues nos metimos rápido en el estudio de radio. Es la primera creación que hemos hecho, porque claro, yo he contratado músicos que me han costado un perraje, guitarristas, o sea, yo tenía canción para Anselmo Mancebo. Sí, no, o sea, de verdad.
0: Más o menos,
2: sí.
0: Lo que cuesta casi
2: está. Mire, yo le cuento, es una canción sonar, una versión del Hidropedal, pues fabulosa.
0: Elmo Symphonic con el patrocinio de El Corte Inglés, sí.

0: impresionante.
1: Bueno, pues yo, vamos, a mí me tiene enamorado. Fíjese que cuando estábamos ahora mismo escuchando la canción, yo no sabía que ustedes tenían tanta audiencia. Tengo un mensaje de un tal Quique Santana, que tenemos ya, Alan Parsons, y no sé qué.
2: Tengo centenares de versiones.
1: No, material para
0: 10 trabajar. 10 discos, por lo menos.
1: O sea, y Fernando Salaverry no supo.
0: Creo que no. No. Sabes nada de colaborar,
1: bueno,
0: con nosotros.
1: Pues, voy a empezar a mover el hidropedal, que yo creo que es la canción del verano, aunque sea grabado la pista de
0: no,
1: del
0: no
1: cantante.
0: Lo parece, no lo parece.
1: Bueno, a ver, ustedes que en lo que
0: me tenemos que afectar.
1: Vale. O sea, esta canción puede encajar en cualquiera de las tres, ¿no?
0: En las tres, yo creo. De hecho,
1: vale,
0: es parte de la historia de la música, entre los arreglos y la letra, yo creo que podría entrar en cualquiera de ellas.
1: Vale, entonces esto, Whopper, que usted veo que sabe,
0: todo,
1: esto,
0: insisto,
1: esto como lo muevo
0: de
1: yo.
0: Viajes de Corte Inglés, que son los que han vendido esta promoción para Santander.
1: Correctamente. Entonces, vamos a ver, esto es un buen comienzo.
0: Y Antena 3 yo,
1: de radio. Y Antena 3 de radio. La semana que viene, por aquí, han ido ratas un poco callado. Podemos empezar con...
3: Radio, oye, lo hacemos con la Zeta. ¿Quién es el señor de los anillos? ¿El cuentanubes?
0: Lo llaman así, el señor de los anillos.
1: Zapatero, sí, el señor de los anillos.
3: Con la frente de la guantera, que se cree que somos...
0: Ay, no sé cómo se llama esta...
1: Mercedes González.
3: Correcto, Florentino, muy bien.
0: Y tiene...
3: Eso. Con la M de Marlaska. Ministro, no distingue un policía de un guardacostas.
0: Pues Marlaska.
1: Marlaska.
3: Correcto. Con la piedra. Mi deseo es que se vaya de Moncloa y entre como recluso en Soto del... Con la L de Leopardo, el lado más de las cañerías.
0: Leire.
3: ¡Correcto!
0: Así hemos está puesto, ¿eh?
3: Ministro para la transformación digital, Óscar Tóntez, alias el Insufi.
1: Óscar López, está venido al palco de la novia alguna vez.
3: Piara, Asociación de Delincuentes.
1: Gobierno de España.
3: Se empieza por... ¡No! Candil, que está como una chota que posa como modelo, ríe como Joker.
1: Yolanda Díaz.
3: Sí,

0: de tranvía amargado, cara viruela, parece el hijo de Stalin o Liam Neeson antes de un... Con la G de Geronaditos con nostalgia de jabalí, viven en Narnia. Con la P de Pamplona, diputada de Vox, que habla con un...
1: Bueno, pero no lo hemos partido. Vale. Malasca, Malasca. Bueno, yo también estaba... Yo, es que...
2: Sí, claro, hay que rentabilizar lo de los 5 millones.
1: Hombre, claro, sí, sí.
3: Yo tengo vacaciones.
1: Descubrimiento. Yo, Manuel Serrat.
0: Veremos aquí al capitín del accidente. Gracias por venir. Esperamos la semana que viene.
2: Muchas
0: y a
2: gracias,
0: usted
2: sí.
0: También.
1: Por habernos dado la oportunidad de poner este... ¿Cómo se llama? Single, ¿no? Sí, single.
3: Super guay.
1: Por la parte que me toca.
2: Estás emocionado, Anselmo, ¿eh?
1: Muy emocionado, muy emocionado. Gracias a todos. Gracias.
0: Adiós, son ratas.

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4: Llegamos ya al tramo final del programa. Estamos en plena aproximación a la pista de llegada, bajando el tren de aterrizaje y preparándonos para cerrar la noche como mandan los cánones. Y después Tonía, que anuncia la presencia de...
5: Buenas noches, maestro Whopper, Miner y amigos oyentes de la cadena COPE. Vamos con la petición ya para cerrar, como bien dice Shell, el programa, que es de Yolanda Quintas, que nos escribe desde Pasajes de San Pedro, Guipúzcoa, el pueblo, mira, el pueblo de Joseba Larrañaga.
4: Anda.
5: Dice, hola Grupo Risa, feliz 2026 para todos. Es fático, escucha. Dice, 2026 para todos, nada me gustaría más que guardarais este mensaje y incluso a Leticia, ya tu radio imaginaria de
4: Palón de Playa. El...
6: ¿Qué quieres? ¿Que te cante la salchipapa o qué?
7: No, correcto, querido. Que causó gran atención acá en la comunidad. El máximo éxito de usted.
6: Del verano 2016.
7: Entonces, por favor, doña Leticia Sabater.
6: Pero bueno, ¿estás de cachondeo o qué?
7: Para acá, para FM 98. Repito mi nombre, queríamos darle una oportunidad.
6: ¿Quieres ahora mismo?
7: Correcto. Sería en este caso, entonces, una entrevista telefónica con vos.
6: Venga.
7: ¿De acuerdo?
6: Vale.
7: Ok, 3, 2, 1, den. Platicando con la artista española doña Leticia, muy buenas tardes. Tarde emitiendo en España para todo Paraguay, el pueblo.
6: Mira, ¿qué te voy a decir? Que la gente latina me vuelve loca, me encanta, o sea, la adoro, me chifla. O sea, paraguayos, que os quiero mucho.
7: ¿Vos podés explicar qué?
6: Tengo 7 años y ahora estoy sacando varios discos. Y bueno, y ahora estoy con la salchipapa, que ha salido hace 3 días y ya tiene cerca de 2 millones de reproducciones. Es como, vamos, es un triunfo total, es un récord.
7: ¿Qué es la salchipapa?
6: Bueno, la salchipapa, te explico, es un plato muy conocido sobre tus universidades.
7: Es que un plato, entonces, muy potente.
6: Es asequible para los universitarios porque es baratito, pero vamos, con un día tomas una salchipapa, vamos, ya no tienes que hacer nada más. Después de tomar de la salchipapa con una sangría, luego lo que tienes que hacer es el amor y listo.
7: ¡Ahí estamos! ¡El recetaje de rica la salchicha!
6: ¡Muy rica, muy rica!
7: ¿Le gusta a usted?
6: A mí me encanta, me vuelve loca.
7: Ok, la salchipapa estaría con ese aceite de maíz grico. Aceite de maíz grico deja el pollo doradito sin gusto, grasoso. ¡Grico!
6: No sé, yo lo único que te digo es que los salchipapos de Paraguay me gustan mucho.
7: El tiempo va a estar girando por España, mi hermana.
6: Ahora de momento...
7: ¿Espacio de deportes?
6: No, todavía no, todavía no. Campos de fútbol, todavía no. Pero ¿a dónde llega la pasión?
7: Un ciudad que tengo acá, sobre todo para los oyentes que no están listening. ¿Vos, letra?
6: Sí.
7: ¿Y de la música?
6: No, el productor, que es muy conocido porque ha hecho mucha música para Julio Iglesias.
7: ¿Y el mensaje que encierra la canción exactamente cuál es?
6: Entrada
7: dentro de poco en Paraguay, en los supermercados Pedro 5. Y esperemos que dentro de el chipapa con aceite de maíz rico.
6: Ahí está, total.
7: La voz se llama FM 90.

0: 78. Mi nombre es Hugo Manuel Cardoso. El programa se llama El Mañanero Feliz. ¿Querés, por favor, vos dejar un saludito para la gente que está escuchando el programa, pincharlo de vez en cuando? Ahí se nota el final. M98.
1: Igualmente, un placer, en serio. Y que baile.
2: Os decimos adiós con... Volvemos a encontrarnos como siempre. Gracias por echar radio con el Grupo Risa, queridos oyentes.

0: Son las 5, las 4 en Canarias.
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0: Situación en Oriente Medio. Las fuerzas militares han decidido este sábado cerrar de nuevo el estrecho de Hormuz por los ataques de Israel. Aseguran que es un acuerdo de paz. Estados Unidos niega que el estrecho de Hormuz. En paralelo, emisarios norteamericanos están ya en Suiza para negociar puntos de ese futuro memorando de paz. Corresponsal Asunción Serena.
3: Dice que Hezbollah viola constantemente el alto el fuego, mientras que estos acusan a Israel de ser el responsable. A pesar de ello, Irán ha decidido también enviar su delegación a Suiza para dar seguimiento a Ardo y exigir el cumplimiento de los compromisos de la otra parte, según indicó el Ministerio de Exteriores. Negociadores pakistaníes y cataríes participarán en estas conversaciones. Y el último en hablar ha sido Donald Trump imponer un peaje a Mecho de Hormuz.
0: Del magistrado Patricia Rossetti.
4: 84 páginas en las que el juez detalla el arte de Pedro Sánchez en 2018. Produjo un cartorio de universidad, empresas patrocinadoras que utilizó el proceso. Fue asegurando un control privado. Cristina Álvarez actuaba de apoyo operativo a Begoña en favor de sus intereses privados. Y Barrabés, integrado en la cátedra, veía cómo sus empresas se beneficiaban de adjudicaciones públicas apoyadas por Gómez.
0: Y a nivel político, también en España estamos pendientes de los diferentes pactos que pueden cerrar tanto Partido Popular como Vox en Andalucía. Ninguno de los dos partidos dan de momento pistas sobre las negociaciones que están llevando a cabo para conseguir finalmente.
5: Viendo el martes 23, el presidente del Parlamento comienza la ronda de consultas con los grupos parlamentarios para proponer un candidato. Juanma Moreno ganaba las elecciones, pero no conseguía la mayoría absoluta, se quedaba a 2 escaños. Ahora tendrá que negociar con Vox si quiere formar gobierno. ¿Cómo opciones? ¿Qué va a pasar? Esto ha dicho el presidente en funciones, Juanma Moreno.
6: Pues va a pasar que Andalucía va a seguir siendo y de avance si todos ponemos el interés en el.
7: La señora Guardiola, el señor Ascón, el señor Mañueco, pues han entendido que parte de España, extremeños, aragoneses y castellano-leoneses, lo que quieren es Vox influyendo en las políticas.
5: Pronto sabremos si el gobierno o el Partido Popular gobierna en solitario como pretende.
0: Cuando llegue finalmente la estación tan deseada, y atención porque va a llegar muchísimo calor. La AEMET mantiene bajo aviso a buena parte del país por altas temperaturas. Los termómetros van a subir del Tajo. Se prevén chubascos y tormentas localmente fuertes, acompañadas incluso en este península. En Canarias será jornadas y cielos más despejados. Al sur, las autoridades recomiendan empezar
1: de ABC.
2: Informado.
0: Y en el Mundial, empate sorprendente entre Ecuador y Curazao en Kansas, Germán Dobarro.
8: La selección de Curazao hizo historia. Empató en Kansas 0-0 con Ecuador, primer punto mundialista, y deja a los sudamericanos al borde del abismo. Prácticamente les sobra en la

0: última jornada. Hoy tendremos además en nuestro grupo, en el de España Arabia Saudí, al grupo G, en un grupo de cuatro suma en Copenhague.
1: Y habrá en algo antiguo. 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

0: Una semana más vamos a repasar las Jesús, vamos a arrancar lo que viene. ¿Qué tal? ¿Cómo estás?
1: ¿Qué tal?
0: Reino Unido ha dado una medida muy importante y que va a afectar. Atentos, van a prohibir por ley las redes que echan. Pero de entrada,
1: el Reino Unido ha decidido eso, cortar por lo sano tras de debates, informes y alarmas sobre cómo el uso adictivo de las pantallas y los algoritmos, al fin y al cabo, están destrozando la salud mental del.
0: Fue pionera en este tipo de restricciones. ¿Ir más allá? ¿O eso van a intentar? Es un toque de queda digital.
1: Llamativo, notarán que ningún llegar a las redes a partir de las 8:30 de la noche. Aclaramos que Facebook es más opciones de vídeo en directo.
0: Sí, al fin y al cabo se trata de evitar que desconocidos puedan contactar con menores. Es uno de los objetivos. De hecho, la única red social que se salvaría de este proceso de quema o de toque de queda, ¿no?, digital, es WhatsApp, ya que consideran que puede llegar a cumplir una función didáctica y hasta cierto punto segura.
1: Claro, ¿y qué opinan los británicos de esta medida? Pues con más descontentas son las tecnológicas, claro.
0: Claro, YouTube ya ha explicado que esto lo que hace es empujar al en un lugar seguro.
1: La duda que queda es, pues eso, ¿cómo van a conseguir también este tipo de medidas, al igual que están pues en otros países de Europa como Francia o Alemania?
0: Bueno, pues vamos a ver. Atención, porque Estados Unidos ha suspendido todo el acceso a Cloud Fabel estadounidense. Esto es una noticia de hace unos días ya, pero que queremos contarte.
1: Eso sí, está más centrado quizás en la ciberseguridad, era público, y de hecho estaba dejando a todo el mundo sorprendido con las grandes capacidades. Al parecer disponía de varias medidas de seguridad para evitar ser usado de forma malévola, pero aún así Estados Unidos ha tomado cartas en el asunto y ha dicho que
0: un gobierno el acceso a un software de acceso general. Esto es otro en la batalla de Estados para su propio gobierno. O sea que ni siquiera quiere utilizar. Pero unos minutos después de este arranque de las noticias tecnológicas, vamos a hablar con un español que forma parte de una de las tan avanzado que presentó al mundo este Cloud Mythos, gobiernos, compañías, políticos para el mercado, porque se puede usar para cosas muy buenas y por supuesto se puede usar para cosas muy malas. En solo unos segundos hablamos con este español. Y por último, imagínate que estás cansadísimo en anuncios, aunque suene a locura total y más extraña tendencia, Corea del Sur.
1: Sí, y es que se ha vuelto a supervilar lo que conoces, que son plataformas diseñadas especialmente para eso, imitar acciones cotidianas de fumarte un cigarro bajo por 100 digital y sin gastar un solo céntimo, que esto también es importante.
0: ¿Cuál es la gracia? Es que recrea el ambiente exacto de fumadores de la oficina. Entras, ves en tiempo real a miles de personas conectadas, puedes leer mensajes anónimos que dejan otros jóvenes.
1: El cigarro, a ver, no sé yo si de verdad les dará el placer de fumarse el cigarro de verdad, pero bueno, oye, por lo menos tomas sana, digamos, luego ya la adicción a las pantallas es otro tema.
0: Sí.
1: Bueno, la cosa no se queda ahí. Otra de las prácticas más comunes, aplicaciones de comida, un carrito con tus platos, lo que más te apetece, simular el proceso de compra y luego cerrar la aplicación justo antes de pagar. O sea, el estímulo del capricho, pero tu cuenta se queda intacta.
0: ¿Por qué están haciendo todo esto? Bueno, pues tiene que ver con la presión.
1: Perfectamente, según lo que se sabe perfectamente.
0: Sí, sí.
1: Los precios por las nubes han encontrado una forma de hackear, digamos, su cerebro, y es eso. Obtienen una descarga rápida de dopamina, que es la hormona del placer, y a través de estas simulaciones eliminan la culpa, ese gasto de dinero y el esfuerzo de tener que socializar con gente de verdad, que también es un problema bastante serio.
0: Muy curioso todo esto que te hemos contado en el arranque de lo que viene. Por cierto, Jesús, todo uno con Defonso hablando de videojuegos, y aunque vas a seguir ligado a lo que viene, hemos de contar una cosa a la audiencia de este programa, porque al final es nuestra casa. A partir del próximo lunes, Jesús Tobarra, más presente que nunca en COPE Toledo, que de repente va dando noticias.
1: Eso, que no se asusten, a ver si van a pensar de repente que es lo que viene de repente a la una de la tarde. No.
0: Con la audiencia tecnológica que nos inventaremos. Pues amigo, muchísimas gracias por tu trabajo durante todos estos meses y mucha suerte.
1: Gracias a ti por la puerta a casa.
0: Barra en COPE. Presentamos a los oyentes tu perfil, te presentamos, pero antes una pregunta a modo de titular y de gancho de esta frase. ¿Qué se siente al tener en tus manos a los?
2: Hablaremos de ello ahora más en detalle.
0: Razón de la CIBO, responsable de inteligencia artificial. ¿Cómo estás?
3: Hola, José, un placer.
0: José, del actor técnico de Trend AI. Es a nivel de su ex empresa. Segundo. José, ahora enseguida nos hablas de vuestra compañía.

0: Pero antes que nada, habéis sido parte del proyecto selecto de varios actores, empresas, gobiernos, liderados ya más importantes fundadores a la altura de Amazon Web Services, Nvidia, Google, Apple, Microsoft. Los que están ahí pueden usar este modelo de IA. Habéis conseguido entrar en este club selecto.
1: Y Trend Micro, antiguamente, no somos nuevos en esto de las vulnerabilidades. Llevamos como de un año, si no me equivoco, liderando el mercado del descubrimiento de vulnerabilidades. Para los oyentes, una vulnerabilidad no deja de ser un fallo que existe en el software y que permite el uso de ese programa dentro, en fin, para usos que no son legítimos. Como te digo, desde el año 2005, uh-huh, cuando tenemos el programa Zero Day Initiative. Ahora, con la...
0: Y les decís, oye, queremos estar...
1: Desde no se ha mantenido, vamos a decir, en suspenso.
2: Uh-huh. A vosotros, acceso ya se abre, ¿no? Es lanzado de cara al público.
1: Vulnerabilidades utilizando ya modelos mucho más potente. Y como tú bien has apuntado, este modelo no tiene guardarraíles, es decir, no tiene límites en lo que puede hacer y puede plantear. De hecho, el riesgo de esto reside en que no solamente identifica la vulnerabilidad, sino que también elabora el mecanismo.
0: Esa inteligencia artificial, ¿cómo es la interfaz? O sea, nosotros...
1: mediante unos parámetros, el software que queremos...
0: Lo primero que se te viene a la cabeza, es decir, no sé, se te ocurre la nacional de determinados...
1: ¿Qué es la aceleración, como digo? La IA en general va de esto, va a acelerar. Capacidades que antes teníamos... Capacidades que antes teníamos...

0: Tú imagínate, las compañías a día de hoy a tiempo para prestaciones que es normal. Ahora mismo se les ha venido encima una avalancha que es completamente inabordable.
1: Claro, José, yo creo que esto enlaza muy bien con la noticia que conocíamos hace poquitos días de que el gobierno estadounidense prohibía el acceso de Facebook, de la parte, digamos, como un poquito más restringida. Netflix se encuentra con esto y dice, no tengo frontera.
0: Correcto.
1: Y la pregunta has apuntado ahí. ¿Por qué el gobierno estadounidense se centra en este modelo en concreto de Anthropic cuando tú hablas de que ya existen otros que son también muy potentes, que pueden llegar hasta ese nivel? ¿Qué crees que puede ser?
0: Pues sencillamente porque es el único que pueden controlar. Otros modelos que han hecho terceros, que sean ilegítimos o que sean de cualquier entidad totalmente anónima y ajena al gobierno de Estados Unidos, ellos no van a poder controlarlo.
2: José, ¿nos puedes hablar de cuál es tu sensación de todo lo que ha pasado? Que es posible que algunos actores como China directamente lo entre, digamos, de Donald Trump, porque en su día le prohibió el acceso a sus modelos de lenguaje para la guerra de Irán. No sé, ¿tú qué sensación tienes y si te...
0: No, mi opinión personal en esto es que realmente son motivos políticos. De hecho, estaba antes leyendo la noticia y entendiendo que por qué lo habían hecho. Esto es una ley de exportaciones, realmente sí, la que han aplicado, y han esgrimido motivos de seguridad nacional. Tras de eso lo desconozco, pero desde intereses comerciales, donde vas a beneficiar a compañías de miedo a que eso caiga en manos ajenas y que pueda tener
2: caso de manera los concretos, sensible, pero para que
0: plataforma de recientemente. Y esto es una herramienta más en el arsenal. Sinceramente, yo no sé si nos ha dado tiempo ni siquiera a incorporarla, porque creo recordar la semana pasada. Y sinceramente, yo me alegro mucho de no haber cambiado nuestro discurso cuando llegó esto, como os decía, el movimiento de vulnerabilidades. Por esta historia que tenemos, por esta ciencia que atesoramos de muchos años, pues hombre, no te lo voy a negar, pero no nos hemos a decir, seguimos teniendo esta plataforma de...
2: Bueno, estamos aquí en lo que viene, estamos arrancando sobre haciendo una conversación ante con la Cruz, es el director técnico de Trend AI. Estamos hablando de Cloud Mythos, de ese modelo súper avanzado de inteligencia artificial especializado en temas de ciberseguridad, que además está salida que nunca por ese corte, ese apagón que el gobierno de este... Joder, preguntas que se me vienen a la crisis. Javi, antes tiene alguna cosa antes de...
1: A nivel del consumo, del gasto, para que los oyentes de la inteligencia, modelos más potentes, lo que consumen los modelos de IA, esto va subiendo. José, ¿aquí os facilitan en algún modo ese consumo para acción de los modelos?
0: Pues es una buena pregunta porque no tengo la respuesta. En estos ámbitos económicos no me... El coste tiene que ser elevado.
2: Sí. La primera que te lanzo, José, no sé si los va a poner todavía más en evidencia algo que era, ¿no? Ahí, que es que construyendo la seguridad de Internet, y sí, que esto ha evidenciado que, por así decirlo, y si se me es que son un absoluto desastre.
0: Sin duda, tengo data de los años 70 y ahí del correo electrónico. El gobierno, a quien quieras. Es cierto que hoy en día hay mecanismos que hacen y controlan que realmente se verifique eso. Pero si nos ceñimos, no se definimos, como tú bien has dicho, al final se ha ido construyendo capa sobre capa y afortunadamente por ese motivo empresas como la mía pues tenemos trabajo, ¿no?, para securizar el cliente.
2: Y luego la otra, creo que es puesta, pero la inteligencia artificial hace que muchos sectores estén echando a temblar y mucho. Hablado con expertos en ciberseguridad, la llegada de un modelo como este va a hacer que muchos de ellos caigan durante el camino.
0: Hablando
2: especializado en ciberseguridad.
0: Te contesto, pero lo que está haciendo es tenemos que hacer una... Todos hemos hecho cualquier experimento con IAs, generando imágenes y demás, y hemos tenido resultados que hemos dicho, vaya, no es lo que yo... De hecho, si a una IA le preguntas 100 veces una cosa, esto requiere de que haya un humano dentro del proceso.
1: ¿Y en realidad, Biomitos, planteáis ese agujero que se ha encontrado?
0: Claro. Nosotros de Initiative lo que hacemos es un descubrimiento responsable de la vulnerabilidad. Lo que hacemos es ponernos en contacto con la empresa correspondiente y decirle, oye, hemos encontrado esta vulnerabilidad, por favor, parcheala. Y lo que es tecnología que llamamos parcheado virtual de nuestros clientes para mitigar esos posibles ataques frente a esas vulnerabilidades mientras que el fabricante saca el parche.
1: Oye, José, ¿crees que va a llegar un momento en el que avance tanto los modelos de inteligencia artificial en cuanto aplica vulnerabilidades? ¿En que llegue ahí a parchear esas vulnerabilidades no haya forma de nueva vulnerabilidad encontrarlas?
0: La historia me dice que siempre va a haber manera.
2: Sí, siempre va a haber algún hueco. Oye, José, para terminar, aquí en lo que viene, hemos el programa con una sección muy interesante, clica del Papa. El Papa, en su primer gran texto, por así decirlo, le había dedicado especial. Y estuvimos hablando con Juan Merodio, experto en transformación digital, es humanista. El resumen que nos...

0: si te has leído la encíclica, pero si no, te animo a hacerla, porque está muy bien escrita, además con un lenguaje muy, muy, no nos olvidemos de y muchas veces, ¿no? Pero sí que te quiero preguntar, y ya termina, el propio Darío Amodei estuvo, bueno, sus grandes jefes de Antropic, estuvo en la presentación del Papa, es decir, se visualizó, por así decirlo, la relación que había entre el Vaticano y una de las grandes empresas que está trabajando en teniendo en cuenta.
1: Creo que sí, y me alegra mucho oír, es interesante, y que tenga en cuenta algo que es tan vigente tanto a la vida de las personas como él mismo dice, y he dicho yo antes, el ser humano ahora tiene un papel de valor. La inteligencia artificial es una herramienta que nos va a ayudar a que ese valor pues sea más certero, sea más preciso y sea mejor.
0: Ha sido un lujo escucharte, gracias, descubrir vuestro proyecto, y te animo a que sigas, porque se nos viene, ¿verdad, Javi? Sí, se está pintando muy bien. Nosotros desde lo que viene siempre intentamos ser así, pero es verdad que nos tenemos que no preocupar, ocupar de estas cosas, ¿no?
2: Exacto, creo que no debemos olvidar, siempre va a estar un gusto precisamente que tiene que alquilar y a dominar el mundo.
1: Muchas gracias, igualmente.
0: El cuadrado. Lo que viene, ha llegado el momento de hablar de eso que tanto nos gusta y que tanto os gusta en el programa. Jesús Tobarra, ¿qué tal? ¿Cómo estás, Jesús?
3: Hola, ¿qué tal?
0: Bienvenido. ¿Qué viene?
3: Gracias.
0: Y David Ildefonso, que se incorpora en este momento para hablar de una de sus grandes pasiones. Oye, ¿cuántas horas echas tú? Bueno, con el arranque del Mundial de Fútbol y el debut de la selección española esta semana, estos días solo se habla, como es lógico, de el videojuego siempre ha estado muy relacionado con historia, el más vendido, entiendo yo, se basa en los españoles.
3: Pues básicamente es una modalidad deportiva que consiste en combinar tanto jugar a videojuegos, dos cosas que, bueno, aparentemente son opuestas, y luego se juega al FIFA o otro juego de tipo que consigue más puntos en total.
0: ¡Qué guay!
3: Unificando ambos. Y es bastante entretenido de ver, porque al final de eso te dan tanto la parte de videojuego como la parte de ver un partido de fútbol.
0: Pues ya se llama FIGital, ¿no?
3: FIGital, digital de digital.
0: Qué bueno, qué bueno.
3: Claro, claro.
0: Qué bueno, siempre descubriendo cosas a lo que hay.
3: Fútbol, sino que también, pues yo que sé, con boxeo, e incluso con carreras de Fórmula 1, karts, digamos, y son bastante llamativos. También hay incluso shooters, juegos de disparo, digamos.
0: Sí.
3: Claro, en estos no es que se peguen tiros de verdad, sino que juegan al Counter-Strike y en laser tag de estos batallas.
0: Como si fuera un esqueleto, ¿no? Y si le das a determinado...
3: Bueno, bien, uno que se flipa demasiado, quizás. Y...
0: bueno, ¿cómo se adaptan estos deportes digital? Porque es antes, ¿no? Entre sí.
4: Claro, va variando con cada modalidad, pero bueno... De partida todos funcionan con menos participantes, lo que hay normalmente. En el fútbol no son 11 por equipo, y ojo, son solo partidos, son por tanto 5 minutos de partido de fútbol. Igual nadie mete nada,
0: sí.
4: Cambia igual el juego ese. Y entonces, bueno, son rondas muy rápidas sin que se juegue un
0: partido. Además hay presencia, Jesús, española.
3: No me ha llamado también la atención todo este tema. Es un evento de varias competiciones, pues eso, de juegos, y que ofrece dólares para los ganadores. O sea, tampoco es ninguna tontería participar.
0: ¿Cuándo vamos?
3: Oye, pues si nos ponemos a practicar al baloncesto,
0: también podemos invitar, por ejemplo, a Alvarito, nuestro 5.
4: Yo aviso que yo en el colegio era el mítico paquete portero.
0: Sí, o sea, pero tú de portero.
4: Pero, pero portero. Oye, no, en plan que no corre el chaval porque está un poco ahí. Yo soy ese tío portero que flipas.
3: Es que tengo un contacto que es fiel aliado de Rusia. Entonces, como nos podemos dar cuenta, a nivel gimnasio, quizás contra este bloque.
4: Claro.
0: De que esto es una estrategia de soft power, por así decirlo, por parte de estos países. Aún así, España ha resultado implicada de cierta.
4: Y que van a estar en Kazajistán jugando.
0: Bueno, es que te digo una cosa muy buena.
4: Y encima eso se le suma a la cosa de años. Y bueno, pues supongo que tienes sentido.
0: Como una manera de acabar sirviendo para generar cierto grado de propaganda. En una consola y piensas en hacer deporte, claro. Los Wii. ¿De verdad creéis que es deporte?
3: Yo creo que se puede llegar a sudar más que simplemente de tenis, que eso ni en Wimbledon. Pero, hombre, tanto como deporte, en plan de, oye, mamá, que voy a jugar al fútbol, y está jugando simplemente a la Wii. Digamos.
0: Creo la pregunta de David y Alfonso. ¿Está justificado que engañemos a nuestra madre con la compra o a de la Wii por los Wii Sports porque voy a hacer ejercicio?
4: La clave está en engañarle a ella y pensar si
0: yo... Porque dice madre, dice padre, dice hermano, dice quien sea.
4: Claro,
0: ¿eh?
4: Literalmente cuando momento fue, pero mamá, vamos a hacer ejercicio. ¿Vas a hacer ejercicio con el este cuando la Wii?
3: Vamos a jugar todos, porque
4: vamos
3: la Wii
4: para todos
3: para
4: este. ¿Qué pasa? Que jugamos durante 3 meses y después yo por el Zelda. Soy un perro, pero bueno.
0: Pero chicos,
4: muchas gracias.
0: Jesús Tobarra, cuídate, amigo.
3: Un abrazo.
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0: Continuamos aquí de innovación. Mira, yo llevo unos 10 años metido en el mundo de la tecnología y coincidiendo con mi llegada a este empresas, 10 años, las compañías, las startups, fue sobre nivel mediático para demostrar

0: o estaban haciendo cosas para no dejar. Es verdad que en los primeros años en los que yo estuve siguiendo la corriente, tengo la sensación de que Mestre, ¿qué tal? ¿Cómo estás? Bienvenido a lo que viene. Ya mucho marketing, pero tangible. ¿Coincides conmigo en que eso era así?
1: En cierto sentido, así.
0: Y es verdad que han pasado 10 años, la tecnología ha evolucionado, nuestra amiga la inteligencia artificial, y están llegando a que realmente ese eslogan o todo eso de marketing que había de cuidamos el medio, lo están publicando todo esto, ¿verdad? Ejemplos concretos de cómo una compañía, gracias a vuestra plataforma, ha tomado...
2: Pues por poner dos ejemplos raros, además muy, muy diversos, tales del país, opera la logística de uno de los grandes retailers del mundo. Para poder operar esa logística, ¿qué impacto generan tanto en euros como en consumos de combustible como en emisiones de CO2 equivalente?
0: Sí.
2: Entonces, dice que le está conectado a toda esa plataforma, la compañía logística le manda a este gran retail. En otro caso, por ejemplo, un equipo de fútbol.
0: Y eso el gran retailer lo necesita para
2: saber a quién sí y a quién no. Esta gran compañía de retail lo utiliza para reportar a normativa vigente, como puede ser la CSR, dar de mercados, para reportar a los índices en bolsa y tiene que reportar. En Tucson, para muchos, pero también de la generación de caja o de financiación.
0: Segundo ejemplo, ¿qué me ibas a poner?
2: Equipo de fútbol.
0: Vale.
2: Los equipos de fútbol se financian normalmente a través de circulante, ¿no? Cogen deuda de bancos para operar la... Si esa reforma está destinada, por ejemplo, a temas de eficiencia energética, es decir, a consumir menos energía, es susceptible... Entonces, Disaigle recoge toda la información de lo que sucede con todo el club de fútbol a lo largo del año y luego se lo replica por ciento.
0: ¡Wow! Ese es muy bueno, macho. ¿Alguno más? Pues me está gustando esto. Sobre todo con casos como, por ejemplo, lo del fútbol. Es que me ha parecido...
2: Mira, tenemos, por ejemplo, un gran banco español. Gran banco español que lo que hace es recoger sus participadas de deuda. Esto es una compañía, un gran banco que invierte a través de deuda, a través de... necesidades, era susceptible de una bonificación por descarbonización. Entonces, recoge todas las compañías, hacemos la consolidación, se lo reportamos al Banco Europeo.
0: ¿Cuánta gente sois en el...? Estamos hablando de gestiones y millones de datos al día, no al mes.
2: O sea, al día. Para uno de estas empresas. En Disaigle somos... Es la de Madrid y la de Múnich. Y...
0: trabajando con 2.500 empresas en todo el mundo. ¿Y cuántos datos diarios?
2: Es una empresa 5 millones. En total de volumen podrá estar en...
0: Sí. ¿Qué por detrás de vuestra plataforma? ¿Cómo es que estáis trabajando ahora? ¿Cómo esos modelos de lenguaje, entiendo, vamos, en Gemini, en ChatGPT de OpenAI, cómo eso luego lo customizáis para vuestras necesidades? Que eso también me parece algo interesante.
2: Cuando hace 10 años la corriente era la sostenibilidad, cuando yo empezaba hace 10-12 años también la corriente era el Big Data, ¿no? Todo el mundo se iba volviendo loco con lo que pasaba con el Big Data. Ahora lo que tenemos es la capacidad de operar ese Big Data conectado, entendemos, las personas normales. Si nos olvidamos de los ingenieros de software o de los ingenieros de computación, eso da a nuestro día a día de una manera mucho más simple, mucho más operativa. Dentro de la compañía nos... Luego cuando entró el... Otras... Hacemos, vamos añadiendo que todos los clientes pueden acceder a veces por temas regulatorios, ¿no? Por ejemplo, los bancos no pueden sacar información fuera de eso porque por la propia regulación bancaria no pueden sacar datos, ¿no?
0: Es decir, Banco Santander, Sabadell...
2: Pues, dentro del banco, cosas muy chulas.
0: Y eso el banco, ya a modo de curiosidad, ¿cómo garantiza? Porque cualquier empleado del BBVA se puede ir a su casa, ¿no? Y descargarse un informe.
2: Es posible de controlar, pero se ponen muchas puertas no vinculadas al trabajo, no se debe utilizar, y hay mucha normativa alrededor del Esquema Nacional de Seguridad, las ISOs y la propia regulación bancaria, que los bancos tienen mucho peso y dedican mucho tiempo y mucho esfuerzo a hacer esto. Entonces, evidentemente, no hay nunca un sistema 100% compañero.
0: Trabajáis en proteger todo esto, pero como llevas... Esto viene bien a cualquiera que nos esté escuchando, porque hay gente que tiene su propia empresa o que trabaja en una mediana, pequeña empresa. ¿Qué consecuencias tiene y meterlo en Gemini o pues, subirlo a ChatGPT?
2: El sector lo tendréis más abierto. Oye, trabajo en una compañía que lo que estamos haciendo es intentar ir más rápido. Bueno, seguro yo nunca subiría y nadie, de hecho los empleados no deberían tener acceso, por ejemplo, a las cuentas bancarias del salón debe estar cifrada por defecto y ningún empleado debería poder acceder a un cliente, por ejemplo, ¿no? Nosotros dentro de Disaigle no podemos acceder nadie, ¿eh? Personalmente tú no tienes la capacidad de acceder a ver muchos datos de los clientes. ¿Por qué? Pues no tiene sentido, no somos quién, nosotros no tenemos que estar ahí, nosotros, digo, como empleados, ¿no? Y como compañeros de la compañía, a ningún dato sensible, por el... A los salarios, tenemos toda la distribución de salarios de compañías pues que tienen desde 5 a... Nosotros no somos quien para acceder.
0: Claro. Pues Juanjo Mestre, CEO de Disla Pista, mucha suerte y a seguir triunfando. 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
8: La situación internacional, la superación de la doctrina de la guerra justa, la encíclica Magnifica Humanitas, implementación de los test en el 13. El segundo consistorio del pontificado culminará con la celebración del Día del Papa en la solemnidad de San Pedro y San Pablo, ofreciendo una imagen visible de un estilo de gobierno en la Iglesia Unida de Iglesias Locales, que con distintas fórmulas se ha ido abriendo paso desde el Concilio Vaticano II. Pablo VI proclamó que la Iglesia es experta en humanidad y que nada de lo humano le es ajeno. Sus sucesores, el Evangelio, fue un referente en el colapso del bloque comunista y frente a los desmanes que siguieron al final de la Guerra Fría, hoy la voz de León XIV, en tiempos especialmente convulsos, ha logrado articular el anhelo de paz, fraternidad y justicia que demanda ampliamente la humanidad. La voz del Papa es respetada, lo que no necesariamente significa que sea tenida en cuenta. Para lograr que tenga incidencia, hace falta también enfoques operativas en el contexto de una Iglesia, pero que se encarna en cada...
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9: Muy buenos días del fin de semana. Muy buenos días. Quieren de bien en esta noche, noche del sábado al domingo. Faltan 3 horas y 20 minutos para que entre el verano. Hasta ahora estábamos en primavera y este domingo va a ser un día con muy altas, dice la agencia meteorológica, temperaturas muy altas, con lo cual pues lo que se recomienda para estas ocasiones, hidratarse. Ayer me llamó la atención que a las 3 de la tarde vi a gente. Mira, de julio vamos a estar contigo, si nos dejas, hasta el día de la mañana.
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9: El 20 días, a partir de 5 días hizo un teatrillo para hacernos creer que valía la pena seguir siendo presidente del gobierno. Hizo un teatrillo para hacernos creer que estaba pensándoselo. Y en esas mismas horas, fiscales, policías, guardias civiles, la una de diligencias en abril de 2024 para el asunto del hermano, pues todo aquello provocó también que hubiese reuniones en la ciudad con los fontaneros. Todo aquello con que Leire Díez ni Fontanera se reuniera con la fiscal general, con el fiscal. Ayer el juez Peinado, que llevaba, ha abierto juicio a Begoña Gómez, la sigue, va a ser juicio conjurado y le va a retirar, le ha retirado el pasaporte para España. De acompañar a su marido si su marido tiene una cumbre o un viaje, el juez. ¿Qué va a pasar ahora? Si cuando se abrieron diligencias se produjo una hecatombe, ahora Sánchez. Pues seguramente nada, porque no puede hacer nada. Quien como Joaquín Manso, el director de El Mundo, hacer coincidir las elecciones generales con este 2027 para así convertir las elecciones en un plebiscito.
12: Ella es una profesional de primera que no ha hecho nada irregular.
9: Desde... A primera hora, presidente del gobierno.

0: a la que se le abre juicio oral. Estamos viviendo tiempos de situaciones inéditas. Hasta ahora no había un expresidente imputado. Hasta ahora no había un expresidente que no iba pasando que su marido es quien es. Mujer que tiene democracia, Begoña Gómez es la presidenta del gobierno a la que se le retira el pasaporte, la primera mujer de un presidente del gobierno. El juez Peinado, que ha sido el juez instructor, dictó ayer un auto en y en ese mismo auto, en el que se establece que se da con un argumento.
1: Es una mujer pulcra, honesta y que tiene un estado de cuentas que refleja pues la de cualquier profesional en nuestro país.
0: Begoña Gómez se sentará ante un jurado y se desata para la compra de mascarillas. Zapatero, el gran apoyo de Sánchez en política, el caso. Bueno, más tarde ya lo que tenemos es del juez Peinado, insisto, en el que se abrió la condena y cárcel. ¿Por qué considera el juez que hay indicios de tráfico de influencias? Pues de organismos públicos para favorecer lo que había montado en la Complutense. El juez recuerda que Begoña Gómez mantuvo reuniones en Moncloa. Recuerda que hay indicios de que su juez se benefició de contratos públicos. ¿Por qué tráfico de influencias? ¿Malversación por qué? Porque Cristina Álvarez, su asesora, pagada por todos los españoles, Gómez, con ese sueldo que se le pagaba a Cristina Álvarez se dedicó a ayudarle a Begoña Gómez en sus negocios particulares. Y por último, corrupción en los negocios, porque el largo auto Peinado, pero el auto en una medida que los policías, porque alguien se lo mande, pueden facilitar esa fuga. Es decir, los escoltas pueden ayudarle a escapar. A lo que añade, puede dejar de serlo en cualquier momento. Y no hubiera sido más pertinente que Peinado hiciera lo mismo que hizo el juez Calama con Zapatero. En el caso de Zapatero, recordemos que él pedía la retirada, eso no. Una persona con un manifiesto arraigo en territorio nacional, retirado de que su instrucción sobre los cuatro presuntos delitos se ponga en cuestión por los efectos políticos de sus decisiones. Pero con la retirada del pasaporte, las organizaciones acosado políticamente por sus, o sea, la retirada del pasaporte sí es recurrible.
1: Es una mujer pulcra, honesta.
0: Veremos si a Begoña Gómez le devuelven el pasaporte, pero en cualquier caso, con pasaporte o sin pasaporte, el caso va de un jurado y puede llegar a la condena muy alta. La instrucción del juez Peinado, que seguramente ha cometido un exceso al retirar el pasaporte, la instrucción del juez Peinado no es la instrucción de un juez que ha cometido errores, sin duda, pero es que la instrucción fue así y dirigida cuando ha sido necesario por la Audiencia Provincial de Madrid.
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0: Ya veremos lo que se puede sacar. A estas horas está cerrada. Pero la buena noticia, dentro de esta mala noticia, la buena noticia es que las dos de Irán y Estados Unidos están en Suiza para empezar a negociar el desarrollo del memorándum. El memorándum es solo un comienzo y, en principio, este domingo van a empezar en Suiza. Ninguna de las dos partes quiere romper. Gidi Vance, el vicepresidente de Estados Unidos, que va a estar como representante de la negociación, el estrecho de Hormuz, como hemos visto, el cese en el Líbano es también un tema espinoso. Esto a cesar en sus ataques. El fin del programa nuclear en Chile, una importante derrota, y Netanyahu es muy dado a admitir derrotas. La firma del memorándum ha puesto de manifiesto que Trump va por otro. Netanyahu y Trump esta vez se han peleado de verdad. Hay que ver

0: que gana si Trump consigue atar en corto a Netanyahu, porque si no, el acuerdo estrecho en Hormuz, el acuerdo es muy vago. En la guerra, los países del Golfo pueden quedar como rehén. Ha aprendido muy potente en guerra. Sus estructuras se han visto muy amenazadas, amenazadas, destruidas. La guerra ha demostrado que Rusia y China, esas de Irán, no. Estados Unidos e Israel también han perdido mucho en esta guerra. También han perdido mucho los países del Golfo. Llevan décadas intentando reestructurarse, convertirse en centros mundiales de turismo, que congela esos planes. Ya no pueden tener opción de Estados Unidos. Estados Unidos pierde Israel, pierde por supuesto el Líbano, pierde la del Golfo. En este del siglo XXI no gana nadie. 6 y 18
1: de la mañana. Elecciones presidenciales de la Espiella en la derecha e Iván Cepeda en la izquierda. Más de 300.000 colombianos lo podrán hacer en los más de 20 puntos de votación de todo el territorio español.
0: Está mal.
1: El primer ministro británico tendría las horas contadas en su cargo. Medios locales como The Telegraph aseguran que celebra el certificado. Jorge de Cabo Verde, todos los integrantes del grupo tienen un punto, así que opciones de...
2: ...que recababa públicas apoyando
3: los peticiones que Begoña José y que está siendo perseguida judicialmente. Además, Peinado en su resolución alega que los agentes que le escoltan y se encargan de la seguridad de la esposa del presidente pueden ayudar a fugarse. Un apartado que no...
4: Insinuar eso en una resolución judicial nos parece una absoluta...
3: ...de Plaza Castilla.
0: Diana...

0: Irán y Estados Unidos en principio comienzan hoy. Asunción Serena.
1: Pakistán y Unidos hoy tendrán lugar a conversaciones técnicas para implementar el acuerdo firmado por el enviado Petkov y el yerno de Israel en el Líbano. Israel dice que el Hezbollah viola constantemente el alto el fuego, mientras que estos acusan a su delegación a Suiza para dar seguimiento al protocolo y exigir el cumplimiento de los contrapartes, según indicó el Ministerio de Exteriores. Negociadores pakistaníes y que ahora con imponer un peaje americano en el estrecho de Hormuz si las negociaciones casan.
0: Y en Venezuela, Estados Unidos apuesta por la que fuera presidenta de la Asamblea Nacional, Caracas, Jorge Benerra.
2: El tablero político venezolano tiene una nueva pieza clave, Dinora, presidenta de la sala del 2015. Su llegada impulsada desplazando el protagonismo de María Corina Machado. Figuera aterrizó con un mandato claro.
0: Y esta semana Ucrania ha lanzado ofensiva con drones sobre
3: martes y consiguieron superar las defensas antiaéreas rusas, destruyendo buena parte de su mayor los dos desde la Segunda Guerra Mundial, que dejaron imágenes de enorme todo mientras los combatientes.
0: Sánchez Olga Rodríguez, buenos días.
4: Buenos días. La inmigración era uno de los temas a tratar en la cumbre de líderes europeos esta semana. De los países de la Unión firmar acuerdos con terceros para que los en los 4 meses.
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0: este domingo 21 de junio
1: a las 3 de la tarde. Ayer lo he contado esta mañana.
0: Ese juicio que será...
2: Telegraph, que aseguran que este lunes el mismo Starmer un candidato Pilar Calvo, favorita número 2, que es la candidata de Puigdemont.
0: Y por si hoy no lo sabías, por si no lo sabías, hoy juega España.
2: Lo contamos nosotros del torneo tras el empate ante Cabo Verde. Los integrantes del grupo tienen un punto, así que España debe ganar para mantener la primera de grupo. Lamine Yamal apunta al 11.
0: Cada semana a esta hora vamos a ocuparnos de la palabra
3: primero, que es un término que hemos escuchado mucho o a sucesos, verdadero, pero luego la encontramos más en el francés actual. Joye es alegría, joyeux alegre o feliz, así que se confirma esa relación de las joyas con la felicidad.
0: De
3: preciosa esa manera de broche, cuarta acepción es para referir a la joya.